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0: 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Y para que no te pierdas en el tiempo, te indicamos la hora.
1: 20 horas, un minuto.
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0: Querida familia, los invitamos a unirnos con fe y sencillez al rezo del Santo Rosario. Hoy, martes, meditamos los misterios dolorosos, acompañando a Jesús y a nuestra Madre María en el camino de la cruz. Ofrecemos esta oración por nuestras familias, por la paz del mundo y por todos aquellos que están sufriendo. Nos ponemos en la presencia del Señor. Por la señal de la Santa Cruz, nuestros enemigos, líbranos, Señor, Dios nuestro, en el nombre del Padre, del Hijo y del Espíritu Santo. Amén. Les invitamos a profesar nuestra fe con la oración del credo.
1: Creo en Dios, Padre Todopoderoso, Creador del cielo y de la tierra. Creo en Jesucristo, su único Hijo, nuestro Señor, que fue concebido por obra y gracia del Espíritu Santo. Nació de Santa María Virgen, padeció bajo el poder de Poncio Pilato, fue crucificado, muerto y sepultado, descendió a los infiernos, al tercer día resucitó de entre los muertos, subió a los cielos y está sentado a la derecha de Dios Padre Todopoderoso. Desde allí ha de venir a juzgar a los vivos y a los muertos. Creo en el Espíritu Santo, en la Santa Iglesia Católica, en la comunión de los santos, en el perdón de los pecados, en la resurrección de la carne y en la vida eterna. Amén.
0: Rezamos ahora el primer Padre Nuestro, tres Ave María y un Gloria por las intenciones del Santo Padre, el Papa.
1: Padre nuestro que estás en el cielo, santificado sea tu nombre. Venga a nosotros tu reino, hágase tu voluntad en la tierra como en el cielo. Danos hoy nuestro pan de cada día, perdona nuestras ofensas, como también nosotros perdonamos a los que nos ofenden. No nos dejes caer en la tentación y líbranos del mal. Amén. Dios te salve María, llena eres de gracias, el Señor es contigo. Bendita tú eres entre todas las mujeres y bendito es el fruto de tu vientre, Jesús. Santa María, Madre de Dios, ruega por nosotros pecadores, ahora y en la hora de nuestra muerte. Amén. Dios te salve María, llena eres de gracias, el Señor es contigo, bendita tú eres entre todas las mujeres, y bendito es el fruto de tu vientre, Jesús. Santa María, Madre de Dios, ruega por nosotros pecadores, ahora y en la hora de nuestra muerte. Amén. Dios te salve María, llena eres de gracias, el Señor es contigo, bendita tú eres entre todas las mujeres, y bendito es el fruto de tu vientre, Jesús. Santa María, Madre de Dios, ruega por nosotros pecadores, ahora y en la hora de nuestra muerte. Amén. Gloria al Padre, y al Hijo, y al Espíritu Santo, como era en el principio, ahora y siempre, por los siglos de los siglos. Amén. Primer misterio doloroso, la oración de Jesús en el huerto de los olivos.
0: Jesús, en medio de su tristeza, acepta la voluntad del Padre. Aprendamos a confiar en Dios, incluso en los momentos más difíciles.
1: Padre nuestro que estás en el cielo, santificado sea tu nombre. Venga a nosotros tu reino. Hágase tu voluntad en la tierra como en el cielo.
0: Danos hoy nuestro pan de cada día. Perdona nuestras ofensas, como también nosotros perdonamos a los que nos ofenden. No nos dejes caer en la tentación y líbranos del mal. Amén.
1: Dios te salve María, llena eres de gracias, el Señor es contigo. Bendita tú eres entre todas las mujeres y bendito es el fruto de tu vientre, Jesús.
0: Santa María, Madre de Dios, ruega por nosotros pecadores, ahora y en la hora de nuestra muerte. Amén.
1: Dios te salve María, llena eres de gracias, el Señor es contigo, bendita tú eres entre todas las mujeres, y bendito es el fruto de tu vientre Jesús.
0: Santa María, Madre de Dios, ruega por nosotros pecadores, ahora y en la hora de nuestra muerte. Amén.
1: Dios te salve María, llena eres de gracias, el Señor es contigo, bendita tú eres entre todas las mujeres, y bendito es el fruto de tu vientre Jesús.
0: Santa María, Madre de Dios, ruega por nosotros pecadores, ahora y en la hora de nuestra muerte. Amén.
1: Dios te salve María, llena eres de gracias, el Señor es contigo, bendita tú eres entre todas las mujeres, y bendito es el fruto de tu vientre Jesús.
0: Santa María, Madre de Dios, ruega por nosotros pecadores, ahora y en la hora de nuestra muerte. Amén.
1: Dios te salve María, llena eres de gracias, el Señor es contigo, bendita tú eres entre todas las mujeres, y bendito es el fruto de tu vientre Jesús.
0: Santa María, Madre de Dios, ruega por nosotros pecadores, ahora y en la hora de nuestra muerte. Amén.
1: Dios te salve María, llena eres de gracias, el Señor es contigo, bendita tú eres entre todas las mujeres, y bendito es el fruto de tu vientre Jesús.
0: Santa María, Madre de Dios, ruega por nosotros pecadores, ahora y en la hora de nuestra muerte. Amén.
1: Dios te salve María, llena eres de gracias, el Señor es contigo, bendita tú eres entre todas las mujeres, y bendito es el fruto de tu vientre Jesús.
0: Santa María, Madre de Dios, ruega por nosotros pecadores, ahora y en la hora de nuestra muerte. Amén.
1: Dios te salve María, llena eres de gracias, el Señor es contigo, bendita tú eres entre todas las mujeres, y bendito es el fruto de tu vientre Jesús.
0: Santa María, Madre de Dios, ruega por nosotros pecadores, ahora y en la hora de nuestra muerte. Amén.
1: Dios te salve María, llena eres de gracias, el Señor es contigo, bendita tú eres entre todas las mujeres, y bendito es el fruto de tu vientre Jesús.
0: Santa María, Madre de Dios, ruega por nosotros pecadores, ahora y en la hora de nuestra muerte. Amén.
1: Gloria al Padre, y al Hijo, y al Espíritu Santo.
0: Como era en un principio, ahora y siempre, por los siglos de los siglos. Amén.
1: Segundo misterio doloroso, la flagelación de Jesús atado a la columna.
0: Jesús es golpeado por amor a nosotros. Pidamos la gracia de reparar nuestras faltas con humildad y amor. Padre nuestro que estás en el cielo, santificado sea tu nombre. Venga a nosotros tu reino. Hágase tu voluntad en la tierra como en el cielo.
1: Danos hoy nuestro pan de cada día. Perdona nuestras ofensas, como también nosotros perdonamos a los que nos ofenden. No nos dejes caer en tentación y líbranos de todo mal. Amén.
2: Dios te salve María, llena eres de gracia, el Señor es contigo, bendita eres entre todas las mujeres, y bendito sea el fruto de tu vientre Jesús.
1: Santa María, Madre de Dios, ruega por nosotros pecadores, ahora y en la hora de nuestra muerte. Amén.
0: Dios te salve María, llena eres de gracia, el Señor es contigo. Bendita eres entre todas las mujeres, y bendito sea el fruto de tu vientre, Jesús.
1: Santa María, Madre de Dios, ruega por nosotros pecadores, ahora y en la hora de nuestra muerte. Amén.
0: Dios te salve María, llena eres de gracia, el Señor es contigo. Bendita eres entre todas las mujeres, y bendito es el fruto de tu vientre, Jesús.
1: Santa María, Madre de Dios, ruega por nosotros pecadores, ahora y en la hora de nuestra muerte. Amén.
0: Dios te salve María, llena eres de gracia, el Señor es contigo. bendita eres entre todas las mujeres, y bendito es el fruto de tu vientre, Jesús.
1: Santa María, Madre de Dios, ruega por nosotros pecadores, ahora y en la hora de nuestra muerte. Amén.
0: Dios te salve María, llena eres de gracia, el Señor es contigo. Bendita eres entre todas las mujeres, y bendito es el fruto de tu vientre, Jesús.
1: Santa María, Madre de Dios, ruega por nosotros pecadores, ahora y en la hora de nuestra muerte. Amén.
0: Dios te salve María, llena eres de gracia, el Señor es contigo. Bendita eres entre todas las mujeres, y bendito es el fruto de tu vientre, Jesús.
1: Santa María, Madre de Dios, ruega por nosotros pecadores, ahora y en la hora de nuestra muerte. Amén.
0: Dios te salve María, llena eres de gracia, el Señor es contigo. Bendita eres entre todas las mujeres, y bendito es el fruto de tu vientre, Jesús.
1: Santa María, Madre de Dios, ruega por nosotros pecadores, ahora y en la hora de nuestra muerte. Amén.
0: Dios te salve María, llena eres de gracia, el Señor es contigo. Bendita eres entre todas las mujeres, y bendito es el fruto de tu vientre, Jesús.
1: Santa María, Madre de Dios, ruega por nosotros pecadores, ahora y en la hora de nuestra muerte. Amén.
0: Dios te salve María, llena eres de gracia, el Señor es contigo. Bendita eres entre todas las mujeres, y bendito es el fruto de tu vientre, Jesús.
1: Santa María, Madre de Dios, ruega por nosotros pecadores, ahora y en la hora de nuestra muerte. Amén.
0: Dios te salve María, llena eres de gracia, el Señor es contigo. Bendita eres entre todas las mujeres, y bendito es el fruto de tu vientre, Jesús.
1: Gloria a Santa María, Madre de Dios, ruega por nosotros pecadores, ahora y en la hora de nuestra muerte. Amén.
2: Gloria al Padre, al Hijo y al Espíritu Santo.
1: Como era en el principio, ahora y siempre, por los siglos de los siglos. Amén. Tercer misterio doloroso, la coronación de espinas.
0: Le colocan una corona de espinas en señal de burla, pero él reina con amor. Ofrezcamos nuestras humillaciones junto a las suyas.
1: Padre nuestro que estás en el cielo, santificado sea tu nombre. Venga a nosotros tu reino. Hágase tu voluntad en la tierra como en el cielo.
0: Danos hoy nuestro pan de cada día. Perdona nuestras ofensas, como también nosotros perdonamos a los que nos ofenden. No nos dejes caer en la tentación y líbranos del mal. Amén.
1: Dios te salve María, llena eres de gracias, el Señor es contigo, bendita tú eres entre todas las mujeres, y bendito es el fruto de tu vientre, Jesús.
0: Santa María, Madre de Dios, ruega por nosotros pecadores, ahora y en la hora de nuestra muerte. Amén.
1: Dios te salve María, llena eres de gracias, el Señor es contigo, bendita tú eres entre todas las mujeres, y bendito es el fruto de tu vientre, Jesús.
0: Santa María, Madre de Dios, ruega por nosotros pecadores, ahora y en la hora de nuestra muerte. Amén.
1: Dios te salve María, llena eres de gracias, el Señor es contigo, bendita tú eres entre todas las mujeres, y bendito es el fruto de tu vientre, Jesús.
0: Santa María, Madre de Dios, ruega por nosotros pecadores, ahora y en la hora de nuestra muerte. Amén.
1: Dios te salve María, llena eres de gracias, el Señor es contigo, bendita tú eres entre todas las mujeres, y bendito es el fruto de tu vientre, Jesús.
0: Santa María, Madre de Dios, ruega por nosotros los pecadores, ahora y en la hora de nuestra muerte. Amén.
1: Dios te salve María, llena eres de gracias, el Señor es contigo, bendita tú eres entre todas las mujeres, y bendito es el fruto de tu vientre, Jesús.
0: Santa María, Madre de Dios, ruega por nosotros pecadores, ahora y en la hora de nuestra muerte. Amén.
1: Dios te salve María, llena eres de gracias, el Señor es contigo, bendita tú eres entre todas las mujeres, y bendito es el fruto de tu vientre, Jesús.
3: Santa María, Madre de Dios, ruega por nosotros pecadores, ahora y en la hora de nuestra muerte. Amén.
1: Dios te salve María, llena eres de gracias, el Señor es contigo, bendita tú eres entre todas las mujeres, y bendito es el fruto de tu vientre, Jesús.
3: Santa María, Madre de Dios, ruega por nosotros los pecadores, ahora y en la hora de nuestra muerte. Amén.
1: Dios te salve María, llena eres de gracias, el Señor es contigo, bendita tú eres entre todas las mujeres, y bendito es el fruto de tu vientre, Jesús.
3: Santa María, Madre de Dios, ruega por nosotros.

0: ruega por nosotros, pecadores, ahora y en la hora de nuestra muerte. Amén.
1: Dios te salve María, llena eres de gracias, el Señor es contigo, bendita tú eres entre todas las mujeres, y bendito es el fruto de tu vientre, Jesús.
0: Santa María, Madre de Dios, ruega por nosotros pecadores, ahora y en la hora de nuestra muerte. Amén.
1: Gloria al Padre, y al Hijo, y al Espíritu Santo.
0: Como era en un principio, ahora y siempre, por los siglos de los siglos. Amén.
1: Cuarto misterio doloroso. Jesús carga con la cruz.
2: Jesús lleva el peso de nuestros pecados. Acompañémoslo con paciencia en nuestras propias cruces de cada día. Padre nuestro que estás en el cielo, santificado sea tu nombre. Venga a nosotros tu reino, hágase tu voluntad en la tierra como en el cielo.
1: Danos hoy nuestro pan de cada día, perdona nuestras ofensas, como también nosotros perdonamos a los que nos ofenden. No nos dejes caer en la tentación y líbranos del mal. Amén.
0: Dios te salve María, llena eres de gracia, el Señor es contigo. Bendita eres entre todas las mujeres y bendito es el fruto de tu vientre, Jesús.
1: Santa María, Madre de Dios, ruega por nosotros pecadores, ahora y en la hora de nuestra muerte. Amén.
0: Dios te salve María, llena eres de gracia, el Señor es contigo. Bendita eres entre todas las mujeres y bendito es el fruto de tu vientre, Jesús.
1: Santa María, Madre de Dios, ruega por nosotros pecadores, ahora y en la hora de nuestra muerte. Amén.
0: Dios te salve María, llena eres de gracia, el Señor es contigo. Bendita eres entre todas las mujeres y bendito es el fruto de tu vientre, Jesús.
1: Santa María, Madre de Dios, ruega por nosotros pecadores, ahora y en la hora de nuestra muerte. Amén.
0: Dios te salve María, llena eres de gracia, el Señor es contigo, bendita eres entre todas las mujeres, y bendito es el fruto de tu vientre, Jesús.
1: Santa María, Madre de Dios, ruega por nosotros pecadores, ahora y en la hora de nuestra muerte. Amén.
0: Dios te salve María, llena eres de gracia, el Señor es contigo, bendita eres entre todas las mujeres y bendito es el fruto de tu vientre, Jesús.
1: Santa María, Madre de Dios, ruega por nosotros pecadores, ahora y en la hora de nuestra muerte. Amén.
0: Dios te salve María, llena eres de gracia, el Señor es contigo, bendita eres entre todas las mujeres y bendito es el fruto de tu vientre, Jesús.
1: Santa María, Madre de Dios, ruega por nosotros pecadores, ahora y en la hora de nuestra muerte. Amén.
0: Dios te salve María, llena eres de gracia, el Señor es contigo. Bendita eres entre todas las mujeres y bendito es el fruto de tu vientre, Jesús.
1: Santa María, Madre de Dios, ruega por nosotros pecadores, ahora y en la hora de nuestra muerte. Amén.
0: Dios te salve María, llena eres de gracia, el Señor es contigo, bendita eres entre todas las mujeres y bendito es el fruto de tu vientre, Jesús.
1: Santa María, Madre de Dios, ruega por nosotros pecadores, ahora y en la hora de nuestra muerte. Amén.
0: Dios te salve María, llena eres de gracia, el Señor es contigo, bendita eres entre todas las mujeres y bendito es el fruto de tu vientre, Jesús.
1: Santa María, Madre de Dios, ruega por nosotros pecadores, ahora y en la hora de nuestra muerte. Amén.
0: Dios te salve María, llena eres de gracia, el Señor es contigo, bendita eres entre todas las mujeres, y bendito es el fruto de tu vientre, Jesús.
1: Gloria a Santa María, Madre de Dios, ruega por nosotros pecadores, ahora y en la hora de nuestra muerte. Amén.
3: Gloria al Padre, al Hijo y al Espíritu Santo.
1: Como era en el principio, ahora y siempre, por los siglos de los siglos. Amén. Quinto misterio doloroso, la crucifixión y muerte de nuestro Señor.
2: Jesús entrega su vida por amor. Agradezcamos su sacrificio y abramos nuestro

0: corazón a su misericordia.
1: Padre nuestro que estás en el cielo, santificado sea tu nombre. Venga a nosotros tu reino. Hágase tu voluntad en la tierra como en el cielo.
2: Danos hoy nuestro pan de cada día. Perdona nuestras ofensas, como también nosotros perdonamos a los que nos ofenden. No nos dejes caer en la tentación y líbranos del mal. Amén.
1: Dios te salve María, llena eres de gracias, el Señor es contigo, bendita tú eres entre todas las mujeres y bendito es el fruto de tu vientre, Jesús.
2: Santa María, Madre de Dios, ruega por nosotros pecadores, ahora y en la hora de nuestra muerte. Amén.
1: Dios te salve María, llena eres de gracias, el Señor es contigo, bendita tú eres entre todas las mujeres y bendito es el fruto de tu vientre, Jesús.
2: Santa María, Madre de Dios, ruega por nosotros pecadores, ahora y en la hora de nuestra muerte. Amén.
1: Dios te salve María, llena eres de gracias, el Señor es contigo, bendita tú eres entre todas las mujeres y bendito es el fruto de tu vientre, Jesús.
2: Santa María, Madre de Dios, ruega por nosotros pecadores, ahora y en la hora de nuestra muerte. Amén.
1: Dios te salve María, llena eres de gracias, el Señor es contigo, bendita tú eres entre todas las mujeres y bendito es el fruto de tu vientre, Jesús.
2: Santa María, Madre de Dios, ruega por nosotros pecadores, ahora y en la hora de nuestra muerte. Amén.
1: Dios te salve María, llena eres de gracias, el Señor es contigo, bendita tú eres entre todas las mujeres y bendito es el fruto de tu vientre, Jesús.
2: Santa María, Madre de Dios, ruega por nosotros pecadores, ahora y en la hora de nuestra muerte. Amén.
1: Dios te salve María, llena eres de gracias, el Señor es contigo, bendita tú eres entre todas las mujeres y bendito es el fruto de tu vientre, Jesús.
2: Santa María, Madre de Dios, ruega por nosotros pecadores, ahora y en la hora de nuestra muerte. Amén.
1: Dios te salve María, llena eres de gracias, el Señor es contigo, bendita tú eres entre todas las mujeres y bendito es el fruto de tu vientre, Jesús.
2: Santa María, Madre de Dios, ruega por nosotros los pecadores, ahora y en la hora de nuestra muerte. Amén.
1: Dios te salve María, llena eres de gracia, el Señor es contigo, bendita tú eres entre todas las mujeres y bendito es el fruto de tu vientre, Jesús.
2: Santa María, Madre de Dios, ruega por nosotros los pecadores, ahora y en la hora de nuestra muerte. Amén.
1: Dios te salve María, llena eres de gracias, el Señor es contigo, bendita tú eres entre todas las mujeres, y bendito es el fruto de tu vientre, Jesús.
2: Santa María, Madre de Dios, ruega por nosotros los pecadores, ahora y en la hora de nuestra muerte. Amén.
1: Dios te salve María, llena eres de gracias, el Señor es contigo, bendita tú eres entre todas las mujeres y bendito es el fruto de tu vientre, Jesús.
2: Santa María, Madre de Dios, ruega por nosotros pecadores, ahora y en la hora de nuestra muerte. Amén.
1: Gloria al Padre y al Hijo y al Espíritu Santo,
2: como era en un principio, ahora y siempre, por los siglos de los siglos. Amén.
1: Dios te salve, Reina y Madre de misericordia, vida, dulzura y esperanza nuestra. Dios te salve, a ti llamamos los desterrados hijos de Eva, a ti suspiramos gimiendo y llorando en este valle de lágrimas. Ea pues, Señora abogada nuestra, vuelve a nosotros esos tus ojos misericordiosos y después de este destierro, muéstranos a Jesús, fruto bendito de tu vientre, oh clemente, oh piadosa, oh dulce siempre María, ruega por nosotros, Santa Madre de Dios, para que seamos dignos de alcanzar las promesas y gracias de nuestro Señor Jesucristo. Amén. En nombre del Padre, del Hijo y del Espíritu Santo. Amén.
0: Gracias, querida familia, por compartir este momento de oración. Que el Señor les conceda una noche en paz y que María Santísima los cubra con su manto. Nos despedimos con la alegría de sabernos en manos de Dios. Que Él les bendiga y les acompañe siempre. Buenas noches.

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1: ¿Cómo están, amigos y amigas? Bienvenidos a Conexión 88 en Radio Nahuel Buta FM. Ya son las 20 horas con 34 minutos y medio. Estamos iniciando este espacio que les va a llevar fiel compañía, por supuesto, hasta las 22 horas 10 de la noche, con buena música. También vamos a tener informaciones aquí en Radio Nahuel Buta, porque nos escuchan en gran parte de la provincia de Arauco. Manténganse con nosotros. Aquí comienza nuestra portada musical del día de hoy.

Together Forever. Ahí estaba Rick Astley, Juntos para Siempre. Versión remasterizada del 2022, que suena bastante mejor que la original ochentera. Son las 20 horas con 38 minutos y medio. La noticia se concentra en el sur de nuestro país, porque estragos se está dejando en el sur este río atmosférico. Un intenso río atmosférico está afectando la zona sur de nuestro país, provocando serias inundaciones, cortes de ruta debido a deslizamientos de tierra y masivos apagones eléctricos, especialmente en la zona lacustre de la Araucanía. Las autoridades se encuentran desplegando brigadas de emergencias para recuperar los servicios básicos que han sido interrumpidos, dice esta información. Nos lo están pasando muy bien nuestros amigos del sur de nuestro país, a partir de la novena región hacia el sur. Están siendo afectados ahí por intensas precipitaciones y vientos que han llegado a los 120 kilómetros por hora. Noticias a esta hora para ustedes a través de Radio Nahuel Huta, aquí en Conexión 88.

En un mega operativo coordinado por la Policía de Investigaciones, PDI y la Fiscalía, se logró la detención de más de 30 personas vinculadas de manera directa o una fracción activa del Tren de Aragua en la macrozona sur del país, afectando principalmente a las regiones de la Araucanía y Los Ríos. El procedimiento incluyó el allanamiento simultáneo de decenas de domicilios y capturó a líderes intermedios de la organización criminal transnacional. De acuerdo con los primeros informes policiales de las últimas horas, esta célula se dedicaba activamente al tráfico de drogas de alta pureza, extorsiones directas a comerciantes locales y tráfico ilegal de migrantes. Durante los registros se incautó armamento de guerra, munición de grueso calibre, vehículos clonados y altas sumas de dinero en efectivo. Las autoridades destacaron que este golpe frena los intentos de expansión de las bandas internacionales hacia el sur del territorio chileno, un fenómeno que mantenía bajo alerta a los equipos de inteligencia policial. Importante golpe ahí entonces. Al Tren de Aragua han desarticulado esta peligrosa fracción que operaba en el sur de nuestro país. 20:49. En la música escuchamos a Miguel Bosé. Esto se llama Solo Pienso en Ti.

Creo que el día de ayer se reportaba en redes sociales ahí un accidente que hubo en el cruce entre las calles Sargento Aldea y Arturo Prat. Y bueno, muchos atribuían este accidente a la falta de semáforos que estaban en mal estado a esa hora y que estuvieron por varios días semáforos en mal estado ahí. Pero estaba revisando imágenes de una cámara de seguridad que están siendo publicadas ahí por algunas personas. Y la verdad es que el accidente lo provocó una persona en estado de ebriedad que ahí más o menos frente a la decibel, en dirección hacia abajo, digamos, se subió al bandejón central, rompió una luminaria y después pasó derecho hacia Ramón Raval, podríamos decir, chocando a un vehículo que ya iba circulando hacia Chigancito, digamos. Situación muy lamentable, por cierto. Y esto no es culpa de un semáforo en mal estado. Esto ya porque al parecer la persona no iba con sus cinco sentidos buenos. Se salvó de milagro no caer al río ahí, el puente que está ahí entrando a Ramón Raval. Situación que ocurrió en las últimas horas y que, por cierto, no quita el hecho de que los semáforos tienen que estar en buen estado. Situación que fue resuelta el día de hoy y están funcionando como corresponde. Algo que ha ocurrido ahí en las últimas horas en nuestra comuna. Vamos a continuar con música. Ya llega nuestra pausa. Sigan junto a nosotros aquí en Radio Nahuel Huta. Somos Conexión 88.

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1: 21 horas.
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1: Ya estamos con ustedes de regreso. Son las 21 horas con 7 minutitos. Hay noticias en el ámbito internacional. El presidente de Estados Unidos, Donald Trump, ha vuelto a sacudir el tablero geopolítico global durante una escala oficial en Ankara, en Turquía. En sus declaraciones de las últimas horas, el mandatario estadounidense arremetió con dureza contra los aliados europeos de la OTAN, acusándolos una vez más de aprovecharse de la protección de Washington y no financiar de forma equitativa el gasto militar colectivo del organismo, exigiendo planes de rearme inmediatos. Sin embargo, el punto más controvertido de su discurso ocurrió cuando revivió una de las antiguas polémicas ambiciones territoriales. Trump declaró abiertamente que la estratégica isla de Groenlandia debería estar bajo el control de Estados Unidos y no de Dinamarca, argumentando factores de seguridad nacional y el posicionamiento frente a las rutas del Ártico. Esta movida ha encendido de inmediato las alarmas diplomáticas en Copenhague y Bruselas, donde los líderes europeos intentan desesperadamente articular una coreografía política para contener las arremetidas del jefe de la Casa Blanca. Donald Trump redobla presiones sobre la OTAN y vuelve a apuntar a Groenlandia, dice esta nota. Hace algún tiempo atrás estuvo en las noticias ahí todos los días esta ambición del presidente de Estados Unidos de controlar esta isla, cosa que después no prosperó, pero sin embargo ahora ha vuelto a hablar del tema. Inmediatamente en Europa se encienden las alarmas, ¿eh? 21 horas, 9 minutos. Saludamos a quienes se van sumando a nuestra sintonía en distintos puntos de la provincia de Arauco. En Lehue estamos en el 103.9, Curanilau 88.3, y para quienes también disfrutan de nuestra señal en www.nahuelbutafm.cl. Para ustedes estamos llevándoles Conexión 88 a través de Nahuel Buta, por supuesto.

Ya son las 21 horas con 17 minutos. Bueno, lo que comenzó como una masiva campaña de las fanáticas de la música coreana, denominadas las ARMY, para traer de regreso a la banda BTS a Chile, escaló hasta convertirse en un dolor de cabeza institucional para el gobierno, ante las masivas quejas por la supuesta indisponibilidad del Estadio Nacional para albergar espectáculos de esta envergadura debido al calendario de eventos deportivos. Bueno, las autoridades tuvieron que intervenir públicamente respecto de esto, ¿eh? La ministra de las Culturas y el Deporte apuntó inicialmente a que las molestias debían dirigirse a las productoras privadas por falta de previsión, pero la presión digital y política surtió efecto en las últimas horas. El Instituto Nacional del Deporte, IND, anunció de forma oficial la creación de un protocolo de emergencia técnica diseñado específicamente para coordinar y facilitar el uso del Estadio Nacional en mega eventos artísticos internacionales, sin perjudicar el entrenamiento de los deportistas de alto rendimiento, pavimentando finalmente el camino para el retorno del fenómeno pop asiático a Santiago. Escándalo en el K-pop. Bueno, es el caso BTS que obliga al Instituto Nacional del Deporte a crear estos nuevos protocolos. Y está bien que se creen también, ¿cierto? Para que en un futuro no tengamos estos mismos problemas ahí con alguna agrupación o solista que tenga convocatoria masiva. Y de esta manera no se generen estas protestas que han sido inclusive, ponga atención, publicadas en medios de comunicación coreanos. Chile ha estado ahí en la noticia en Corea debido a estas protestas que las fanáticas del K-pop y precisamente de la banda BTS están realizando o han realizado aquí en nuestro país para que este evento pueda tener lugar ahí en el Estadio Nacional. Claro, porque el Movistar Arena es muy chico, si de verdad que hay una fanaticada tremenda para esta agrupación coreana que les ha ido sumamente bien en el mundo y en Chile, nada que decir. El K-pop en general, K-pop se llama porque es K de Corea, para los que no lo saben, porque hay gente que no lo sabe. Alguien dirá por ahí, no, si no sabíamos. Sí, pues hay gente que no lo sabe. Por eso se dice K, porque es la K, se dice en inglés K, de Corea. Este género musical que desde ya hace algunos años ha comenzado a tomar una cantidad de seguidores tremendamente importantes en todo el mundo. Y Chile no está exento de aquello. Son muchas las agrupaciones de chiquillas, de chiquillos jovencitos coreanos que han incursionado en el pop internacional cantando en coreano como también cantando en inglés. Y es impresionante cómo los jóvenes conocen muy bien las canciones de estas agrupaciones coreanas que suenan en todo el mundo.

le ha endosado ahí la responsabilidad también a las productoras, que tienen que tener protocolos para poder realizar este tipo de eventos masivos y de esta manera poder utilizar también el Estadio Nacional sin tener que interrumpir o molestar el trabajo que realizan nuestros deportistas de alto rendimiento. Eso es lo que se ha dicho. K-pop. Oye, la banda BTS de verdad que tiene una canción bastante conocida, ¿eh? Y si la escuchamos, claro que sí, ¿por qué no? Busquémosla al tiro. Vamos a buscar aquí. 21 horas con 22 minutos. Estamos en vivo. 12 grados, rellenando aquí, buscando a BTS dentro de todos nuestros archivos digitales. Aquí está. Podríamos decir que esta es la canción más conocida de esta agrupación, ¿eh? Tiene muchísimas. Los chiquillos se las conocen todas. Escuchemos a BTS. Esto se llama Dinamita. Lo escuchas aquí en Conexión 88.

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1: Ahí estaba BTS con Dynamite, Dinamita. 21 horas con 26 minutos. Continúen con nosotros aquí en Radio Nahuel Buta. Ya llega nuestra pausa, nuestro espacio anglo, y seguimos hasta las 22 horas con lo mejor de la música y también con algunas informaciones en Conexión 88.

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1: Ahí estaba nuestro espacio anglo con Lonnie Gordon y también con Ivana España. 21 horas con 42 minutitos. Tenemos 12 grados de temperatura a esta hora aquí en Curanilahue. Vamos a revisar el pronóstico del tiempo, vamos a actualizar esto. Bueno, nos dice el pronóstico del tiempo que vamos a continuar con lluvias intermitentes durante la noche. Y ya mañana, en la madrugada, a eso de las 5 de la mañana, va a comenzar una lluvia un poquitito más intensa que se va a mantener durante todo el día. Se estiman más o menos 25 o 27 milímetros de agua para el día de mañana. Lluvia moderada a débil, de manera intermitente, la vamos a tener aquí en Curanilahue. Y temperatura máxima probable de 14 grados, una mínima probable de 8 grados. Y el viento podría llegar hasta los 52 kilómetros por hora. Va a estar bastante ventilado el día de mañana. Se esperan bastantes vientos para la región del Biobío, sobre todo en el área costera. Y para nosotros que estamos más hacia el interior, se esperan vientos entonces con ráfagas que podrían llegar hasta sobre 50 kilómetros por hora. Pronóstico del tiempo para ustedes a través de Nahuel Buta FM en Conexión 88. Saludamos a quienes están en sintonía, la señora Miriam Peña, la familia Cuevas. Por el cerro ahí tenemos una amiga también, Bamondes. Saludos para ella. Siempre se deja acompañar por la radio. Para la señora María Barra, que está en Chillancito, también para ella. Nos llamó hace algún ratito atrás. Todos ustedes, nuestros auditores y auditoras de gran parte de la provincia de Arauco, es nuestra compañía a esta hora, aquí en Conexión 88.

Hoy en la tarde nos llegó una tarjeta de cuenta RUT que fue olvidada, al parecer, ahí en el mismo cajero del Banco Estado, que pertenece a Jocelyn Gallardo Roa. Jocelyn Gallardo Roa tiene su tarjeta de cuenta RUT acá en los estudios de la radio para que pueda acercarse a retirarla, recuperarla en horario de oficina, ya a partir de mañana, obviamente, desde las 9 de la mañana hasta las 13 horas y desde las 15 a las 19 horas. Está nuestra secretaria Gilly ahí, atenta para poder entregar esta tarjeta de cuenta RUT a nombre de Jocelyn Gallardo Roa. Continuamos con música, seguimos con canciones. Escuchamos a Leandro y Leonardo. Esto se llama Temporal de Amor.

temporal de amor. Ahí estaba Leandro y Leonardo en la música. Faltan 3 minutos y medio para que sean las 22:10. Nosotros ya estamos despidiéndonos de esta edición de Conexión 88 correspondiente a hoy martes 7 de julio. Quedan invitados para seguir disfrutando de la compañía de Radio Nahuel Huta FM durante la noche. Y mañana vamos a estar otra vez, Dios mediante, llevándoles a ustedes música, informaciones y compañía aquí en Nahuel Huta. Que estén muy bien. Será hasta la próxima. Chao, chao.

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1: 22 horas.
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1: 23 horas.
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al terminar el día, te alabo, Padre, Señor del cielo y de la tierra, por la jornada vivida en la cual me he sentido acompañado por tu providencia, ya sea tanto en las cosas buenas como las cosas que quizás no han sido de mi agrado, pero sé que tú has estado ahí. Que tengan un reparador descanso. Aquellos que siguen trabajando o estudiando, les seguimos acompañando con nuestra programación habitual. Buenas noches, Coranilaue. Buenas noches, provincia de Arauco.

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1: 0 horas.
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2: Hola, ¿qué tal? ¿Cómo están? Soy María Belén Araya y les doy la bienvenida a este informe de noticias donde hablaremos sobre el fallo del Tribunal Constitucional que reabre debate por proyecto de escuelas protegidas. También hablaremos de la estrategia Muro Territorial que desbarató una red transnacional donde incautaron 2,7 toneladas de droga en el país. Sabremos además que el gobierno creó mesa interministerial para abordar situación de calle y recuperar espacios públicos.
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2: El gobierno presentó una mesa interministerial para coordinar acciones frente a la situación de calle. La iniciativa contempla un protocolo para intervenir rucos y un modelo de atención integral con un plan piloto que comenzará en Renca e Independencia en la región metropolitana. El informe completo lo tiene Javier Vera.
3: En La Moneda, el presidente José Antonio Kast encabezó la presentación de la Mesa Interministerial sobre Situación Calle y Recuperación de Espacios Públicos. La instancia, liderada por la ministra de Desarrollo Social y Familia, busca coordinar la acción del Estado frente a este fenómeno. Durante la actividad se presentó un diagnóstico nacional y se dieron a conocer dos herramientas para orientar el trabajo interinstitucional: el protocolo de gestión de rucos y el modelo de atención integral para personas de situación calle. De acuerdo a lo presentado, existen 50.000 personas en situación calle a nivel país. Debido a esto, la ministra de Desarrollo Social, María Jesús Wolf, presentó el plan piloto del protocolo para la gestión de rucos, que se extenderá de manera prolongada a todas las regiones del país durante los próximos meses. La Secretaría de Estado entregó más detalles.
4: Retirar un ruco hoy por sí solo no está resolviendo el problema. Si detrás de esa acción no existe una intervención social coordinada, lo único que ocurre es que el problema se traslada a otra parte.
3: La mesa reúne a ministerios, subsecretarías, servicios públicos, autoridades regionales y municipios. Además, contempla un plan piloto que será implementado en las comunas de Renca e Independencia como parte de la estrategia para fortalecer la respuesta del Estado frente a la situación calle. Por último, durante estos días de invierno y frío intenso, recuerda que si ves a alguna persona que esté en situación de calle que necesite abrigo, puedes avisar llamando al 800-104-777, marcando la opción 0, o ingresando a la página Código Azul Ministerio de Desarrollo Social .gob.cl.
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2: Diputados presentaron un proyecto de ley transversal para declarar el 9 de diciembre como Día Nacional de los Trabajadores de Cementerios. La iniciativa, impulsada junto a gremios del sector, busca hacer justicia y visibilizar una labor esencial que fue clave durante la pandemia. Ornella Mellado nos cuenta más.
5: Un grupo de diputados y diputadas presentaron un proyecto de ley para declarar el 9 de diciembre como el Día Nacional de los Trabajadores y Trabajadoras de Cementerios. La iniciativa busca visibilizar y reconocer una labor que consideran fundamental e históricamente postergada en la sociedad chilena. El impulsor del proyecto, el diputado Jaime Mulet, argumentó que la propuesta nace tras dialogar con organizaciones de cementerios públicos y privados de distintas regiones y explicó que la fecha fue propuesta por los mismos gremios.
6: Y los trabajadores y trabajadoras han propuesto ese día como el más simbólico para representar este gremio tan importante que reúne a miles de trabajadores y trabajadoras en todo Chile y que desarrollan ese trabajo siempre en momentos difíciles de dolor de todas las familias de chilenos y chilenas. Entonces, el grupo parlamentario hemos acogido esta propuesta y la vamos a ingresar como proyecto de ley, ya está en el sistema, para ojalá darle una pronta tramitación.
5: Por su parte, Luis Llévenes Cepeda, presidente de la Federación Nacional de Trabajadores de Cementerios Municipales, recalcó que el proyecto viene a buscar justicia por los más de 15.000 trabajadores que durante la pandemia cumplieron una labor donde casi nadie se acordó de ellos.
7: Viene también a buscar justicia por los más de 15.000 trabajadores que lo desempeñamos en los cementerios, tanto públicos como privados del país. En pandemia, ¿no es cierto?, cumplimos una labor que para la ciudadanía, donde casi nadie se acordó de los trabajadores de los cementerios. Por eso hoy queremos que también se establezca este día como el Día Nacional de los Trabajadores de Cementerios Públicos y Privados.
5: La moción ya ingresó al sistema legislativo y los parlamentarios patrocinantes anunciaron gestiones con el Ejecutivo para otorgar urgencia a su tramitación en el Congreso. Los legisladores coincidieron en que, además de la valorización humana y patrimonial, el debate legislativo permitirá abordar temas urgentes del área.
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8: Alerta regional, alerta regional, alerta regional, alerta de noticias en la región del Biobío.
9: Autoridades reforzaron los recorridos del transporte en el Gran Concepción debido al paro indefinido de choferes de la línea Riviera-Biobío. La movilización, motivada por demandas laborales, obligó a implementar planes de contingencia para mitigar la falta de buses.
8: La región de los Lagos.
9: La Serimi de Salud alertó por la mala calidad del aire tras registrarse episodios críticos recurrentes. Advirtieron un mayor riesgo de cáncer de pulmón y un alza en las hospitalizaciones de niños y adultos mayores, llamando a respetar las restricciones.

0: Un trabajo coordinado de 3 años entre el Ministerio Público y Carabineros permitió la detención de varios implicados y el decomiso masivo de marihuana y ketamina, logrando superar el récord histórico de 50 toneladas de sustancias ilícitas incautadas. Aurí Morales con el informe.
1: El Ministerio Público y Carabineros incautó 2,7 toneladas de drogas y 10 detenidos esta primera semana de julio, tras una investigación realizada por el Ministerio Público y Carabineros en las provincias de Antofagasta y El Loa, extendiéndose hasta la región metropolitana. La incautación se llevó a cabo con un trabajo investigativo coordinado, sostenido y focalizado durante 3 años. El primer procedimiento tuvo lugar en la región de Antofagasta mediante 2 operativos claves en la comuna de Calama y una extensión investigativa hacia la zona central del país. El fiscal regional de Antofagasta, Juan Castro Vecchios, destacó el éxito de la estrategia local Muro al Tráfico de Drogas, la cual permitió superar el récord de 50 toneladas de sustancias ilícitas decomisionadas en lo que va del año. En paralelo, la línea investigativa, coordinada con Carabineros, permitió interceptar un importante cargamento que pretendía ser trasladado hasta la región metropolitana en Maipú, siendo decomisados 463 kilos de marihuana y el arresto de 5 personas. Finalmente, se fiscalizó en la ruta B25 un vehículo que transportaba 290 frascos de ketamina. Se destacó la eficiencia del despliegue institucional frente al narcotráfico transnacional, asegurando que han adquirido la capacidad de leer las organizaciones criminales para quebrarlas.
0: La publicación de los fundamentos del fallo del Tribunal Constitucional volvió a instalar el debate sobre el proyecto de escuelas protegidas. El organismo declaró inconstitucionales 4 de sus principales normas, entre ellas, la revisión de mochilas por parte de las policías sin autorización de los padres o de un juez. También fueron rechazadas las disposiciones que prohibían el uso de prendas que hicieran apología de la violencia, impedían acceder a la gratuidad en la educación superior y permitían excluir de los procesos de admisión a estudiantes expulsados o con matrículas canceladas. Al respecto, los diputados Emilio Schneider y Juan Santana hablaron al respecto.
2: Se genera un precedente en el proyecto Escuelas Protegidas respecto a la posibilidad de que personas puedan acceder a derechos sociales. Y naturalmente, esto uno tiene que vincularlo inmediatamente con el proyecto denominado Registro de Incivilidades.
3: Bueno, creo que ha quedado en evidencia ante todo el país que la gestión de la ministra Arzola a la cabeza del Ministerio de Educación ha sido un fracaso tras otro. Y este en el Tribunal Constitucional es particularmente relevante porque se trata del primer proyecto de ley de autoría del gobierno de José Antonio Kast que llega al Congreso Nacional y que es declarado inconstitucional.
0: La resolución fue valorada por la oposición que había recurrido al Tribunal Constitucional para impugnar el proyecto impulsado por el Ejecutivo. Además, el voto dirimente de la presidenta del organismo, Daniela Marzi, volvió a instalar el debate sobre la composición del tribunal. Tras la decisión, parlamentarios de oposición adelantaron que podrían recurrir nuevamente al Tribunal Constitucional por otras iniciativas del gobierno, mientras el oficialismo evalúa impulsar una reforma al sistema de nombramiento de los ministros del organismo.
4: Cero horas, 14 minutos.
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0: El Ministerio de Salud informó que al cierre del primer trimestre de 2026 había 398.496 pacientes en lista de espera para una cirugía en el sistema público, la cifra más alta desde que existen registros. Al respecto, la ministra de Salud, May Chomalí, explicó que el gobierno está analizando las causas estructurales que mantienen elevadas las listas de espera. Para ello, indicó que el Consejo Nacional de Salud contará con un equipo especializado que estudiará el fenómeno y propondrá medidas de largo plazo. La secretaria de Estado señaló que el objetivo es implementar estrategias que permitan reducir de manera sostenida las demoras y expresó que espera mostrar avances en el próximo informe trimestral sobre listas de espera. Frente a las críticas por el número de pacientes pendientes, Chomalí afirmó que el principal indicador es el tiempo que cada persona permanece esperando una cirugía. Agregó que entre los casos contabilizados también existen pacientes que habían ingresado recientemente a la lista de espera.
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7: Alerta regional, alerta regional, alerta regional, alerta de noticias en la región de Antofagasta.
8: Un innovador proyecto tecnológico capturó el centro de la ciudad mediante imágenes 3D y escaneo láser de alta precisión. La iniciativa busca digitalizar el patrimonio arquitectónico y planificar de forma más eficiente futuras intervenciones en la infraestructura urbana.
7: La región del Ñuble.
8: Autoridades confirmaron un 25% de avance en las obras de reposición del Liceo de Ñungay. El proyecto busca mejorar significativamente la infraestructura educativa comunal, beneficiando a cientos de estudiantes tras la renovación integral de sus salas y talleres.
7: La región del Bío Bío.
8: Autoridades entregaron 23 nuevos vehículos del programa Mi Taxi Eléctrico para la región. De este total, 14 automóviles fueron destinados a Los Ángeles para avanzar en la modernización y sustentabilidad del transporte público local.
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4: 0 horas. 18 minutos.
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8: El Servicio Agrícola y Ganadero SAG informó que desde el 27 de julio entrarán en vigencia nuevos requisitos para el ingreso de perros y gatos al país. La principal modificación será la obligación de contar con identificación permanente mediante microchip o tatuaje. El certificado zoosanitario de importación deberá incluir el número de identificación del animal, el que deberá coincidir con el registrado en el microchip o tatuaje. El SAG advirtió que no cumplir estas exigencias podría impedir el ingreso de la mascota a Chile. La normativa mantiene además los requisitos sanitarios actuales, entre ellos un examen clínico realizado dentro de los 10 días previos al viaje, vacunación antirrábica vigente y tratamientos de desparasitación interna y externa dentro de los plazos establecidos. Las nuevas disposiciones también se aplicarán al reingreso de mascotas que salgan del país. En esos casos, el certificado zoosanitario de exportación tendrá una vigencia de hasta 60 días, siempre que la vacunación esté vigente y el animal cuente con identificación permanente.
7: Alerta regional, alerta regional, alerta regional, alerta de noticias en la región de los lagos.
8: Estudiantes de Cochamó clasificaron para representar a Chile en una prestigiosa feria científica internacional en México. El grupo de jóvenes investigadores locales fue reconocido por las autoridades regionales tras presentar un innovador proyecto científico con identidad territorial.
7: La región de Valparaíso.
8: La municipalidad y la subdere acordaron la creación de una mesa de trabajo para la recuperación de espacios públicos en la comuna. La iniciativa busca gestionar recursos e implementar proyectos de infraestructura que mejoren la seguridad y la calidad de vida urbana.
7: La región de Tarapacá.
8: CENSE presentó un estudio regional que analiza la inserción laboral de mujeres cuidadoras. El informe revela las principales barreras que enfrentan para capacitarse y trabajar, proponiendo nuevos programas con enfoque de género para conciliar el empleo y los cuidados.

0: Piense en ese profesor que marcó su vida. Hoy, miles de docentes están dejando las aulas antes de jubilarse. Así lo menciona un estudio de la Fundación SM y la Universidad de Chile, que reveló que cada año cerca de 8.200 profesores abandonan el sistema escolar, equivalente al 4,1% del profesorado nacional. La investigación identifica como principales causas la sobrecarga laboral, el exceso de tareas administrativas, la presión constante y la falta de apoyo. Aunque muchos docentes valoran la relación con sus estudiantes, también reconocen que las crecientes exigencias emocionales se han transformado en una importante fuente de desgaste. El estudio señala que los profesores no solo enseñan contenidos, sino que también enfrentan conflictos de convivencia, contienen emocionalmente a sus alumnos y abordan situaciones familiares complejas. A ello se suma dificultades en la relación con algunos apoderados y una sensación de escaso respaldo institucional. Los investigadores concluyen que el bienestar docente no puede depender únicamente del esfuerzo individual. Plantean que las comunidades educativas deben fortalecer el apoyo a sus profesores, ya que mejorar sus condiciones favorece la permanencia en la profesión y contribuye al funcionamiento de las escuelas.
1: Alerta regional, alerta regional, alerta regional, alerta de noticias en la región de Arica y Parinacota.
0: Un reciente estudio de movilidad urbana reveló un aumento crítico en el parque vehicular de la comuna. Las autoridades locales llamaron a potenciar el transporte público y ciclovías para mitigar la creciente congestión y reducir los tiempos de traslado. Acá dejamos el informe de noticias. Nos volvemos a encontrar en una próxima edición. Que esté muy bien.
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0: Parceo, mi parcero, estoy aquí en Jamaica. 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

0: 6 de la mañana, 3 minutos.
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1: Qué bueno es levantarse tempranito, claro que sí, a través de Grado 6 con la mejor música para que usted comience bien esta nueva jornada acá en la provincia de Arauco. 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

0: 6 de la mañana, 13 minutos.
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2: ¿Y llegó la hora del baño matinal? Claro que sí. 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

0: 6 de la mañana, 23 minutos.
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0: 6 de la mañana, 35 minutos.
1: ¿No duerma más? Claro que sí, hay que levantarse, hay que producir. Por supuesto, a través de Grado 6 le invitamos a esta hora con mucho, pero mucho ánimo en este nuevo día. 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

0: 6:41.
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0: 6:45.
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0: 6:49.
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0: 6:56.
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2: 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Es momento de escuchar un clásico aquí en Grado 6.
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0: 7 de la mañana, 12 minutos.
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2: Compartiendo a esta hora de la mañana junto a usted a través del 103.9 Lebu Puerto, 88.3 acá en Curanilahue y también a través de www.nahuelbutafm.cl para todo Chile. 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

Son las 7 de la mañana con 18 minutos. Es momento de ir revisando qué nos dice la Dirección Meteorológica de Chile para toda la región del Biobío. Para Concepción nos muestra en esta jornada, dice cubierto lluvia con viento entre 25 a 40 kilómetros por hora. Ráfagas de viento hasta 50 kilómetros por hora. Por la tarde, cubierto lluvia con viento entre 25 a 40 kilómetros por hora. Ráfagas de viento hasta 60 kilómetros por hora, variando a cubierto chubascos débiles. Máxima 13 grados. Por la noche, cubierto chubascos aislados. ¿Qué pasa en Los Ángeles? Aparece cubierto lluvia con viento entre 25 a 40 kilómetros por hora. Ráfagas de viento hasta 70 kilómetros por hora. Por la tarde, cubierto lluvia débil con viento entre 25 a 40 kilómetros por hora. Viento hasta 60 kilómetros por hora, máxima 12 grados. Por la noche, cubierto, chubascos aislados. ¿Qué pasa en la provincia de Arauco? Decíamos cubierto lluvia con viento entre 25 a 40 kilómetros por hora, ráfaga de viento hasta 50 kilómetros por hora. Por la tarde, nublado, chubascos aislados, máxima 14 grados. Nublado por la noche. Por el día jueves, nublado con pizca de sol. Por la tarde, nubosidad parcial, máxima 13 grados. Por la noche, nublado, chubascos aislados. El viernes, en la madrugada, nublado y chubascos débiles. Por la mañana, nublado y chubascos débiles. Por la tarde, nublado con pizca de sol a nubosidad parcial. El sábado, nubosidad parcial en la mañana. Por la tarde, nubosidad parcial. Por la noche, nubosidad parcial, máxima 15 grados. El domingo, nos aparece nubosidad parcial en la mañana, por la tarde nublado chubascos aislados, por la noche nublado y chubascos aislados, máxima 15 grados, es lo que nos reporta la Dirección Meteorológica de Chile. Son las 7:20. Qué buena es la música de Radio Nahuel Buta FM, y aquí en Grado 6, levantando a la gente trabajadora. Comience bien con el pie derecho en este nuevo día que Dios nos da para ser mejores, claro que sí. 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
1: Ya son las 7:26, 7:26, conduzca con precaución, tenemos agüita en la comuna, pero también en la ruta, así que tener esa precaución para nuestros amigos conductores en este día de lluvia acá en la provincia y en la región del Biobío. 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

Muy buenos días, hermanos y hermanas en el Señor. Les saludo con cariño, deseándoles que tengan un buen día. Bueno, y encomendándonos al Señor para que Él sea el que nos acompañe hoy, nos guíe en nuestro quehacer diario, que sea nuestra compañía, que nos ilumine, que nos dé la fortaleza para enfrentar cada una de las dificultades que se nos puedan presentar. Sabemos que la vida es así. Y bueno, y dando gracias también por este nuevo día. Gracias por todo lo que nos regala, por la salud, por la vida, por tantas maravillas que a veces nosotros no las vemos, no las queremos ver, y que sabemos que todo eso es fruto de su amor por nosotros. Hoy está lloviendo, también la lluvia es necesaria para que florezca, para que nazcan las plantas, los árboles, para que no nos falte el agua, porque el agua es vital. Sabemos que sin agua no vamos a poder vivir. Entonces, por todo eso le damos gracias al Señor por su compañía, por todo lo que nos regala. Bueno, y antes de comenzar, nos ponemos en su presencia, en el nombre del Padre, del Hijo y del Espíritu Santo. Amén. Y invocamos al Espíritu Santo, que Él es el Señor y dador de vida. Él es el que nos acompaña, Él es el que nos inspira. Como Él dijo, voy a enviarles le dijo a sus apóstoles, les conviene que yo me vaya para enviarle la compañía, podría decir yo, quien es el Espíritu Santo, es el Señor y dador de vida. Escuchamos una canción al Espíritu Santo.

Bueno, después de haber invocado al Espíritu Santo, vamos a rezar el Salmo para prepararnos para escuchar lo que nos tiene preparado el Señor en su palabra para hoy. Y el Salmo 104, que en su antífona dice: busquen el rostro del Señor. Busquen el rostro del Señor. Canten al Señor con instrumentos musicales. Pregonen todas sus maravillas. Gloríense en su santo nombre. Alégrense los que buscan al Señor. Busquen el rostro del Señor. Recurran al Señor y a su poder. Busquen constantemente su rostro. Recuerden las maravillas que Él obró, sus portentos y los juicios de su boca. Busquen el rostro del Señor. Descendientes de Abraham, su servidor, hijos de Jacob, su elegido, el Señor es nuestro Dios. En toda la tierra rigen sus decretos. Busquen el rostro del Señor. Bueno, ahora les invito a que escuchemos la palabra del Señor, que está tomada de San Mateo, capítulo 10, versículo del 1 al 7. Evangelio de nuestro Señor Jesucristo según San Mateo. Gloria a ti, Señor. Jesús convocó a sus 12 discípulos y les dio el nombre y les dio el poder de expulsar a los espíritus impuros y de sanar cualquier enfermedad o dolencia. Los nombres de los 12 apóstoles son: en primer lugar, Simón, de sobrenombre Pedro, y su hermano Andrés; luego Santiago, hijo de Zebedeo, y su hermano Juan; Felipe y Bartolomé; Tomás y Mateo, el publicano; Santiago, hijo de Alfeo, y Tadeo, Simón el cananeo, y Judas Iscariote, el mismo que lo entregó. A estos 12 Jesús los envió con las siguientes instrucciones: no vayan a regiones paganas ni entren en ninguna ciudad de los samaritanos. Vayan en cambio a las ovejas perdidas del pueblo de Israel. Por el camino proclamen que el reino de los cielos está cerca. Sanen a los enfermos, resuciten a los muertos, purifiquen a los leprosos, expulsen a los demonios. Ustedes han recibido gratuitamente, den también gratuitamente. Palabra del Señor. Gloria a ti, Señor Jesús. Bueno, ahora les invito a escuchar esta canción de Fernando Leiva, que se llama Señor, ilumina mi vida.

Bueno, después de escuchar esta hermosa canción de Fernando Leiva, podemos comentar un poquito sobre el Evangelio de hoy, donde dice que el Señor envía a sus discípulos, ¿no es cierto?, los que Él eligió, y Él les dice, vayan y sanen, expulsen demonios, ¿no es cierto? Tal vez a nosotros también nos hace ese llamado y ese envío. Tal vez nosotros no vamos a tener el poder de sanar, de expulsar demonios, así literal, pero sí de escuchar, de prestar nuestro oído, porque hay personas que necesitan desahogar su corazón y nosotros debemos guardar silencio para escuchar. Porque eso le hace bien a la persona que está sufriendo una pena, una pérdida o algún problema que tiene. Nosotros tenemos que tener esa delicadeza, se podría decir, de escuchar para poder sanar. Esa es una de las misiones que como cristianos debemos de tener, y escuchar y que eso se quede ahí también, porque a veces podemos escuchar y después salir a, como se podría decir vulgarmente, a desparramar. No, nosotros tenemos que, si alguien nos cuenta algo, si alguien se quiere desahogar, nosotros tener la... bueno, hay personas que tienen ese don, podríamos decirlo, de la escucha, de escuchar y guardar. Bueno, y si nos piden una opinión, opinar. Pero si no nos la piden, no opinamos. Entonces también esa es una manera de sanar como cristianos, hacer eso, de visitar al enfermo, enfermo del alma, enfermo del cuerpo, y sanarlo escuchando y dándole una palabra de aliento. ¿No es cierto? Y bueno, en el comentario aquí de la... que nos dice la liturgia de la iglesia, dice, el llamado y envío de los doce constituye una respuesta a los males que aquejan al pueblo, males que todavía existen, ¿no es cierto?, siempre van a existir. Estos reciben el poder que les otorga el Señor y la confianza que deben tener en quien los envía para expulsar a los espíritus impuros y curar cualquier enfermedad. Jesús es el enviado, lleno del Espíritu del Padre. Ungidos por el mismo Espíritu, también nosotros somos enviados como mensajeros y testigos de paz. Sabemos que la paz no se compra ni se vende. La paz es un don que hemos de buscar con paciencia y construir con pequeños y grandes gestos de humanidad y caridad cristiana. Paciencia, escuché a una persona, bueno, voy a nombrarla, la señora Ada, que ella dijo, hay que cultivar la paciencia. Y claro, nosotros todos los días debemos cultivar la paciencia, porque la paciencia es algo que nos supera. Pero si no invocamos a Dios para que nos enseñe a cultivarla, la perdemos. Entonces es importante cultivar la paciencia. Bueno, ahora ya que estamos, se acerca la hora de despedida, nosotros nos encomendamos a Dios, a Él, le pedimos, a Él le rogamos que nos bendiga especialmente con su amor de Padre, amoroso, lleno de bondad. Le pedimos que nos ayude. Le pedimos especialmente por nuestra iglesia, para que pastores y fieles anunciemos el Evangelio como buena noticia que alegra el corazón de los sencillos. Roguemos al Señor. Escúchanos, Señor, te rogamos. Por nuestro país, para que las autoridades procuren el bien de todos, de manera especial de los más necesitados. Roguemos al Señor. Escúchanos, Señor, te rogamos. Por los niños,
enfermos de cáncer para que los tratamientos resulten exitosos y puedan dejar el hospital y continuar con sus vidas sanos y felices. Roguemos al Señor. Escúchanos, Señor, te rogamos. También rogar por todas las personas que han perdido un ser querido, para que el Señor sea su consuelo, los mire con bondad, los abrace con su amor y ellos no pierdan la esperanza de que no están solos. Por todos ellos roguemos al Señor. Escúchanos, Señor, te rogamos. Por todas las personas que están sufriendo, las familias, por la pérdida de su trabajo, para que puedan el Señor abrir puertas y puedan encontrar un trabajo digno para llevar el pan y cubrir las necesidades de la familia. Por todos ellos roguemos al Señor. Escúchanos, Señor, te rogamos. Bueno, y todo esto se lo pedimos con la oración que Él le enseñó a sus apóstoles cuando los apóstoles le dijeron: Señor, enséñanos a orar. Él le dijo: cuando oren a mi Padre, háganlo así. Padre nuestro que estás en el cielo, santificado sea tu nombre, venga a nosotros tu reino, hágase tu voluntad en la tierra como en el cielo. Danos hoy nuestro pan de cada día, perdona nuestras ofensas como también nosotros perdonamos a los que nos ofenden. No nos dejes caer en tentación y líbranos del mal. Amén. También nos encomendamos a nuestra Madre María, a su maternal intercesión, para que tengamos un buen día, una buena semana, lo que nos queda de la semana. Dios te salve María, llena de gracia, el Señor es contigo, bendita eres entre todas las mujeres y bendito es el fruto de tu vientre, Jesús. Santa María, Madre de Dios, ruega por nosotros pecadores, ahora y en la hora de nuestra muerte. Amén. Bueno, y que tengan un buen día, y el Señor nos acompañe, nos envíe su bendición. En el nombre del Padre, del Hijo y del Espíritu Santo. Amén.

0: 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Ocho de la mañana, un minuto.
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Ya estoy acá. Hola, ¿qué tal? Muy, pero muy buenos días. ¿Cómo está? ¿Con agüita? 8 con 8. Es miércoles 8 de julio. Saludándole a usted en este nuevo día. Saludando a Eugenio. Sí, don Eugenio. Saludamos también a esa Eugenia. Se me perdió el celular. No sé a dónde lo dejé. 8 con 8. Así que si usted me envió algún mensaje, uy, espere un poquito, ¿ah? No sé dónde dejé el celular. ¿Se me quedaría en el auto? No, a revisar. 8 con 8. Día miércoles de feria. Feria interactiva aquí en Juan Benítez Mesa. También tenemos feria campesina. ¿Cuánto tiempo le quedará acá en el centro? Después van a tener su punto, ¿eh? Van a tener un lugar donde van a poder vender casi todos los días, ¿eh? Sí, ahí en Cardenio Bello con Juan Benítez Mesa. 8 con 9, compartiendo junto a usted en este nuevo día. Claro que sí, le damos las gracias a Dios por un día más de vida, compartiendo en esta jornada, ¿eh? De la mañana ya con 9 minutos. Hoy día se va a anunciar cuánto va a bajar el combustible, ¿eh? Después de haber subido hace un tiempo atrás, hoy día se va a estar anunciando cuánto va a ser, ¿eh? ¿Serán 100 pesos? ¿Será un poquito más? ¿El petróleo será 150? ¿Cuánto será? Buena pregunta, ¿eh? Vamos a ver qué va a pasar ahí. Bueno, el Senado despachó, dice, ley de aumento de la deuda pública en 6.200 millones de dólares. Ocho de la mañana, ya con 10 minutos, 8 con 10 minutos, es momento de contarle que nos van a acompañar y nos van a entregar buen servicio el supermercado y centro comercial El Porvenir, tradición de precios bajos en Caupolicán 768 y Sargento Aldea 611. 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
1: Y todo podría por el gato volador, pues ¿ah? Son las 8 con 18 minutos. ¿Sabe qué? Usted se puede comunicar con nosotros. No tengo el celular. Lo fui a ver al auto, pero no está. Ya. Usted se comunica con nosotros al más 56 9 77 61 18 10. Ahí nos envía algún reporte, alguna cosita, lo que esté pasando en algún sector de la comuna de Curaní con el agüita, ¿eh? Más 56 9 77 61 18 10. Ahí se comunica con nosotros, no hay ningún problema para atenderles, ¿ya? Más 56 9 77 61 18 10. Nos envía algún reporte de lo que está pasando en algún sector de la comuna de Curanilagüe. A esta hora se repararon ayer los semáforos, ¿ah? Se repararon los semáforos. Bueno, ayer estuvimos con don Mario Villagrán viendo alguna imagen de lo que es el accidente del fin de semana. Gracias a Dios, ese momento no andaba gente en la calle. Cuando esta camioneta chocó a este vehículo que se subió al bandejón central, botó un alumbrado que está ahí en Prat con Sargento Aldea, y chocó un vehículo, pasó por el puente, hizo daño, ¿eh? Hizo bastante daño, gracias a Dios, cosas materiales, pero no costó vida, gracias a Dios, ¿ya? Pero fue un hecho bastante grave que ocurrió acá en la comuna de Curanilagüe, ¿no? Seguramente ya en alguna publicación por ahí aparece esta situación, ¿ya? Son las 8 con 19 minutos, compartiendo junto a usted acá en la provincia de Arauco. ¿Cómo está el tránsito? ¿Cómo está el tránsito? ¿Está lento? ¿Qué nos dice la Dirección Meteorológica de Chile? Cubierto, lluvia con viento entre 25 a 40 kilómetros por hora, ráfaga de viento hasta 50 kilómetros por hora durante la mañana. Por la tarde nos aparece nublado, chubascos aislados, ¿ah? Una máxima de 14 grados, no va a ser más alta la temperatura. Por la noche nublado, ¿ya? Para mañana jueves me aparece nublado con pizca de sol, a nubosidad parcial, máxima 13 grados. Por la noche nublado y chubascos aislados. El día viernes me aparece en la madrugada nublado, chubascos débiles. Por la mañana nublado y chubascos débiles. Por la tarde nublado con pizca de sol, máxima 15 grados. Nubosidad parcial por la noche. El sábado aparece nublado con pizca de sol a nubosidad parcial, máxima 15 grados. Nubosidad parcial por la noche. El domingo 12 de julio, en nubosidad parcial, ¿eh? Por la tarde nublado con chubascos aislados. Nublado y chubascos aislados. Eso es lo que aparece para el día domingo 12. Es lo que muestra la Dirección Meteorológica de Chile. 8 con 21 minutos. ¿Sabe qué? Esta investigación que se está realizando a un comisario de la Policía de Investigaciones en Temuco será formalizado por fraude de seguros. De acuerdo con los antecedentes de la investigación, Roberto Muñoz simuló el robo de su vehículo después de haber chocado tras una fiesta con otros oficiales. La historia se remonta al viernes 18 de febrero del 2022, en el día que hubo una celebración en la Brigada de Delitos Sexuales de Temuco, en el domicilio de un oficial que duró hasta la madrugada del sábado. Horas después de finalizada el encuentro, el comisario reportó ante la Brigada de Investigaciones Criminal que había perdido las llaves del vehículo Hyundai Electra que le habrían prestado uno de sus compañeros. Entonces el subcomisario fingió que había perdido el vehículo, ya lo habían robado. Después de esta fiesta, choque y fraude, la trampa de mentiras que enredó al oficial de la PDI por falso robo de vehículo. Grave, ¿eh? Son las 8:22, compartiendo, acompañando a nuestra gente en la provincia de Arauco.

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1: 8:25.

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1: Ocho con veintinueve, ocho con veintinueve.

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1: Claro que sí, somos Nahuel Buta FM. 8:37 minutos. ¿Sabe que lo que pasó en Santiago ayer llama la atención, ¿eh? Un PDI pidiendo ayuda, un detective, ¿eh? Me van a matar. Subcomisario de la PDI se prepara para PETA en Las Condes para acusar corrupción y irregularidades. Bueno, el subcomisario activo de la Brigada de Robos de Investigaciones Criminal de la Policía de Investigaciones PDI protagonizó durante la noche de este martes un extenso procedimiento policial. Esto tras para petarse en un edificio de la oficina de Las Condes. El funcionario fue identificado como Rodrigo Silva, quien cuenta con aproximadamente 11 años de servicio en la PDI y que además tendría una buena hoja de vida. Él se encerró en una oficina ubicada en Las Tranqueras con Pedro Gamboa. Silva se mantuvo por al menos 3 horas al interior de una oficina. Durante ese tiempo rompió parte de un de los ventanales y desde la abertura comenzó a gritar hacia una plaza aledaña pidiendo pidiendo que llamaran a carabineros, diciendo que tenía, que temía por su vida. Escuchemos qué es lo que decía, qué es lo que decía, qué es lo que gritaba este PDI.
2: ¿Qué te vas a hacer, loco, mano?
3: No sé, que lo van a matar, dice.
4: Por favor, ayúdenme. Los ratis son todos PDI, ayúdenme, por favor. Llamen a carabinero. ¡Ayuda! ¡Me van a matar! ¡Por favor! ¡Créanme, soy inocente! ¡Ayúdenme, por favor! ¡Llamen a carabinero! ¡Ayúdenme, urgente! ¡Por favor! Para simular un enfrentamiento, boté todas mis municiones, mis cargadores, mi arma está desarmada. Si me matan, van a plantar la pistola como todos lo han hecho, como siempre lo han hecho. Por favor, llamen a carabinero. Subcomisario Silva, inocente. Me obligaron a cometer delitos porque estaba en lo correcto. Por favor.
1: Eso pasó en la capital. ¿Escuchó usted? Me imagino que sí. Esta situación pasó en Las Condes, ¿ah? Con este subcomisario de la PDI que pedía ayuda y esperaba que llegara carabineros, ¿ah? Llegara carabineros ahí. 11 años de servicio en la PDI y que además tendría una buena hoja de vida, imagínese. Algo no está bien entonces donde él estaba trabajando en la PDI. Algo no estaba bien. 8:40 minutos en vivo junto a usted aquí en la gran mañana de Nahuel Buta FM. 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
1: Solamente 10 minutos, solamente 10 minutos para las 9 de la mañana. ¿Sabe que el IPC de junio no registra variación, pero alza en pan, golpea el bolsillo de todos los chilenos y extranjeros que viven en nuestro país? Bueno, el Instituto Nacional de Estadística informó que el índice de precio al consumidor IPC correspondiente a junio de 2026 no registra variación mensual, ubicándose en 0,0%. Con este resultado, la inflación acumuló un alza de un 2.8% en lo que va del año y un 4.3% en los 12 meses. De acuerdo al boletín estadístico, el mes estuvo marcado por las fuerzas compuestas, mientras que bajaron los precios del transporte, vestuario y calzado, los alimentos volvieron a mostrar aumento relevante para los hogares. Bajan las bencinas y el diésel, pero sube el pan. Entonces, el IPC de junio no registra variación, pero alza en el pan, golpea el bolsillo de todos los chilenos. Esa es la noticia del momento, ¿no? 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Faltan 5 minutos para las 9.

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9:02. 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

Ya son las 9 de la mañana con 10 minutos. 9 con 10 minutos. Según la Dirección Meteorológica de Chile, tenemos agüita con un poquito de viento, según lo que nos muestra en esta mañana. Cubierto, lluvia con viento entre 25 a 40 kilómetros por hora, ráfagas de viento hasta 50 kilómetros por hora. Pero por la tarde aparece nublado, chubascos aislados, ¿eh? Máxima 14 grados, nublado por la noche, según lo que nos reporta la Dirección Meteorológica en este super miércoles de feria interactiva ahí en Juan Benítez Mesa. 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Ambulancia Tauro, servir con cariño. ¿Sabe que estaba preguntándole a nuestra secretaria acá, Gilly, si se cortó la luz? Claro, me dice que sí. Hay otras personas que también nos han planteado la misma situación, de que hemos tenido cortes reiterados a eso de las 18 horas, ¿eh?, en diferentes puntos de la comuna de Curanilagüe. Tuvimos ayer una conversación con representantes de la empresa Frontel. Seguramente hoy ya están en revisión este tema, ¿eh? Sí, porque le planteábamos que nuevamente por la tarde nos llegaron algunos comunicados, se los reenviamos a la empresa Frontel para ver ese tema. Lamentablemente no tengo mi celular, entonces no le podría dar una respuesta si también me están llamando, ¿no? Tienen que llamarme al 1257 nomás, ¿ya? O bien a nuestro WhatsApp, claro que sí, al WhatsApp de la radio, que es el más 56 977 61 1810. Usted se va reportando, me dice, mire, sabe, Rafael, en tal sector se nos corta la luz, ¿ya? Y esto lleva 15 días, un mes, ahí me va contando, ¿ya? Me va contando cuánto tiempo lleva con estos apagones, ¿eh? Así que importante ese antecedente. Usted me puede enviar alguna señal al más 56 977 61 1810, un sonido de audio, imagen, cualquier cosita, ¿ya? O me llama al teléfono de la radio 41-269-1257, ¿ya? 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

Ya son las 9:26. Sabe que estábamos conversando con don Jorge Bahamondes y nos estaba diciendo de que sí, en el sector alto de la comuna de Curanilahue igual se corta, incluso se corta dos veces, ¿eh? Y es un tema que preocupa a las familias de Curanilahue, producto de estos cortes que se dan en la comuna, ¿eh? Y que están afectando diferentes puntos de la comuna de Curanilahue. Es un tema que hay que revisar en la parte eléctrica de la empresa Frontel, pues, ¿eh? Que está en estos momentos con algún problema en los encendidos y apagados de las luces. Alguien me decía, probablemente es cuando se conecta la luz eléctrica en los postes de energía, en las calles, producto de eso, parece que hay algo que está pasando, ¿no? Bueno, eso es una intuición de un auditor, pero eso tendrá que verificarlo la empresa Frontel con respecto al tema que afecta a la comuna de Curanilahue, porque estos apagones no solamente pasan en el centro, sino también en diferentes puntos de la comuna, de las poblaciones de acá en la comuna de Curanilahue. Así que, producto de eso, seguramente usted puede tener alguna falla en casa con algún artefacto eléctrico, ¿no? Con estos apagones. Prende y apaga, prende y apaga. Es como que está apagando un interruptor, se demora 30 segundos, 45 segundos, un minuto, este apagado, después enciende nuevamente y se vuelve a apagar. Entonces, ese es un tema gravísimo que ocurre por estos meses acá en Curanilahue. Hay que buscarle solución.

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1: Ya son las 9:39 minutos, con mucho agrado recibimos a nuestros auditores. Está Jacqueline en línea telefónica. ¿Cómo estás, Jacqueline? Muy, pero muy buenos días.
2: Buenos días, Rafita. Mira, yo soy una nacida auditora que escucha en cierto Radio Nueva Bogotá.
1: Muchas gracias, Jacqueline.
2: En este momento estoy llamando por el asunto de los cortes de luz.
1: ¿En qué
2: sector? En Serrano.
1: En Serrano.
2: Serrano con Rengo.
1: Ya. ¿A qué hora más o menos se corta la luz en su sector?
2: Por lo general, siempre entre 6, 7, 8, por ahí.
1: Ya. ¿Diferente horario entonces?
2: Sí, en diferentes horarios, inclusive hasta de repente las 4:30, 5, de ahí parte el corte.
1: Ya. ¿Usted hizo el reclamo a Frontel?
2: No, es que por eso estoy llamando también, porque ayer escuché

0: Oculta, esto se escucha, pero no se ve la imagen.
1: Ya. Ese tema, importante, por eso le decía yo, usted hizo el reclamo a Frontel, tendría que ir a la oficina de Frontel de Curanilahue y presentar esta situación que le está afectando a su mamita, ¿cierto? Y dejar estampado ahí seguramente la denuncia, la dirección, todo eso, porque seguramente le van a decir, ya, nosotros vamos a revisar el televisor. Seguramente le van a, la condición que van a revisar el televisor, le van a, o lo van a reparar, pero una situación que ellos tendrían que hacerse responsables. Pero si usted tiene más duda, también puede acercarse al primer piso de la Ilustre Municipalidad de Curanilahue, que ahora está la oficina de Cernac, ¿ya? Ahí puede conversar con la señora María, que está a cargo de Cernac acá en Curanilahue, para plantearle también esta situación, que a lo mejor le puede entregar alguna sugerencia especial, pero lo principal, que usted realice la denuncia en Frontel, que está ahí en Bernardo Higgins, al lado del hospital, puede acercarse y entregar ahí y hacer la el reclamo. Seguramente le van a pasar una hojita, usted tendrá que llenar con algunos datos suyos o de la familia afectada.
0: Ya, muy amable, Rafita. Sí, pues así a tanta gente le puede haber pasado acá, no sé, otro artefacto, un refrigerador, un microondas, no sé, pues, pero nosotros ya llevamos con este dos televisores quemados.
1: Claro que sí, no, sí, eso es factible, eso es factible que pueda pasar esta falla. Es importante que ustedes tienen que denunciar, porque no saca nada de decírmelo a mí, sino que tienen que hacerlo donde corresponde, que es en Frontel, ¿ya? En Frontel. Pero primeramente pase a el primer piso de la Ilustre Municipalidad de Curanilahue, está la oficina de Cernac. Ahí también puede presentar su denuncia también, producto de esto, ¿ya?
0: Ya, Rafita, muy amable. Eso te estaba llamando porque ayer no alcancé a escuchar bien la noticia.
1: Claro que sí. Muchas gracias por estar con nosotros, ¿ya?
0: Ya, buen día.
1: Que le vaya bien, que le vaya bien. Muchas gracias. Chao, chao.
2: Ahí estaba Jacqueline, pues, conversando con nosotros, y eso es positivo, con nuestros auditores. Para así, tenemos la oficina de Cernac, ¿ya? Entonces, estrenémosla. Hagamos trabajar en la oficina de Cernac, que está en la Municipalidad de Curanilahue, ¿ya? Entonces, démosle trabajo, ¿ya? Ahí para que las personas puedan buscar una solución a este problema. Este gran problema de los cortes de energía eléctrica, que trae algunas complicaciones, como lo que nos comentaba Jacqueline acá, con el televisor ahí que le tienen a su mamita, ahí en la altura del Serrano, ¿ya? 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Y nosotros seguimos compartiendo, acompañando nuestra música en este día miércoles, miércoles de Feria Campesina y Feria Interactiva ahí en Juan Benítez Mesa.

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0: Son 9 de la mañana ya con 57 minutos. 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Bueno, se salvó Argentina ayer, ¿eh? Iba perdiendo 2-0. Quedamos, pensamos que se quedaba afuera, ¿eh? Pero estos milagros y la ayuda del referee ayudó a Argentina, 3-2, ¿eh? Bueno, Colombia terminaron empatados, fueron a penales y la suerte se la dio a Suiza, ¿no? Suiza 4, Colombia 3 en penales. Quedó eliminado Colombia. Vamos viendo que hoy día. A ver, no, hoy día no. Mañana. Mañana hay fútbol mundial Francia-Marruecos. Este importante partido a las 16 horas. El día viernes 10. España-Bélgica. ¿Ya? España-Bélgica. Es el partido que viene el día viernes. Hoy día no hay fútbol, ¿eh? Mañana sí. Y el día viernes a las 15 horas 3 de la tarde. España-Bélgica. Y el día jueves, mañana, Francia-Marruecos a las 16 horas. Serfocon Maquinaria y Pesada nos va informando de lo que pasa con el deporte. 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Puesto número 8, la señora Chanilla. Puesto número 9, la señora Olga. Puesto número 10, está Callejito. El puesto número 11, la señora María Ancalado. 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Nos acompaña don Leonidas Peña, consejero regional. Don Leonidas Peña, consejero regional. Hacemos un alto, ya volvemos.
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1: Sabe que le tengo una buena, porque a usted que le gustan los productos del mar, tiene que ir a los puestos de marisco 8, 9, 10 y 11. 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Ya le voy a dedicar unas canciones ahí. Dicen que le encantan las canciones de Marco Antonio Solero, seguramente a usted también. Así que, para todos, ¿ah? Para todos. No solamente para quienes venden productos del mar ahí en el puesto número 8, 9, 10 y 11, sino para toda la provincia de Arauco, ¿ya? Dicen que le encanta a Marco Antonio Solero y lo vamos a hacer cantar, ya, lo vamos a hacer cantar. Para Callejito, un saludo muy, pero muy cordial. Un cariño especial ahí también para Gladys, en el puesto número 11, la señora María Encalado ahí, nos están esperando en esta mañana, claro que sí, en esta mañana de miércoles. 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Don Leonidas Piña, consejero regional, nos está acompañando. Don Leonidas Piña, consejero regional, a esta hora nos acompaña y nos entrega un muy buen servicio. 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Y a esta hora le dejamos esta linda canción de Marco Antonio Solís para Callallito, para todo su equipo y por supuesto a toda nuestra sintonía a través de la radio Nahuel Buta FM.

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1: Claro que sí, te acompañamos en aquí la gran mañana de Nahuel Buta FM. Son las 10:26. El Instituto Nacional de Estadística informó que el índice del precio del consumidor IPC correspondiente a junio 2026 no registró variación mensual, ubicándose en un 0,0%. En este resultado, la inflación acumulada o en un alza de un 2,8% en lo que va del año y tiene 4,3 en 12 meses. Bueno, según bajaron las bencinas y el diésel, pero subió el pan, ¿ya? El gobierno destacó la estabilidad tras el IPC sin variación en junio, pero reconoce presión en los alimentos. Bueno, vamos viendo que el presidente Kast ordenó reforzar apoyo por sistema frontal en los ríos. Lluvias superan los del año pasado, ¿no? Mucha lluvia, especial en Valdivia y Corral. El mandatario informó que le pidió aumentar respaldo a los municipios afectados y disponer maquinaria ante la emergencia que golpea especialmente a Valdivia y Corral. Linda ciudad de Valdivia, ¿no? Linda ciudad y Corral también, en el sur de nuestro país. Son las 10:27.

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1: Sabes, tengo un saludito muy pero muy cordial. Ya va a ir con la canción incluida también, pues, ¿ah? Para Doralisa Bahamón Descarrillo, ¿ah? Su hermano y toda la familia le saluda, la familia Bahamón Descarrillo le saluda a Doralisa Bahamón, de que hoy está de cumpleaños, ¿ah? Así que muchas pero muchas felicidades. También nos adherimos nosotros en este día tan especial para la familia ahí, de Doralisa Bahamón Descarrillo, que hoy está de cumpleaños. ¡Feliz cumpleaños! 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Son las 10:39. 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Don Leonidas Peña, consejero regional, nos está acompañando. Don Leonidas Peña, consejero regional, hay que pasar a buscar los productos del mar, para ello está el puesto número 8 con la señora Chalía. 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En el puesto número 9 está la señora Olga. En el puesto número 10 está Callallito, está Gladys. Un saludo muy, pero muy cordial. Quienes nos están escuchando a esta hora de la mañana. Así también la señora María Ancalado en el puesto número 11. 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Seguimos saludando a la señora Doralisa Bahamondes Carrillo, de parte de toda la familia Bahamondes Carrillo, que le saluda en forma muy, pero muy cariñosa, y le dedican esta linda canción de Pimpinela Hermanos.

0: compartiendo junto a ustedes en este día miércoles de feria interactiva ahí en Juan Benítez Mesa, pero también está la feria campesina acá frente al Centro Cultural. ¿Sabe una situación que no pasó por una situación que pasó en la capital con respecto a una persona que se puso a gritar en un departamento en Las Condes, que decía ser PDI? Vamos a ver si es así o no, pero él manifestaba que es un subcomisario activo de la Brigada de Robos de Investigación Criminal de la Policía de Investigaciones PDI. Protagonizó durante la noche de este martes un extenso procedimiento policial, esto tras parapetarse en un edificio de oficina de Las Condes. El funcionario fue identificado como Rodrigo Silva, quien cuenta con aproximadamente 11 años de servicio en la PDI y además tendría buena hoja de vida. Bueno, esto es lo que gritaba él, pues, ¿ah? Esto es lo que gritaba ayer y que se lo hacemos escuchar a usted.
1: ¿Qué pasa, por menores? ¿Qué es lo robo que hacen los PDI?
2: ¿Qué te pasa, ese loco, mano?
3: No sé, que lo van a matar, dice.
1: Por favor, ayúdenme. Los rapis son todos PDI, ayúdenme, por favor. ¡Llamen al carabinero! ¡Ayuda! ¡Me van a matar! ¡Por favor! ¡Créanme, soy inocente! ¡Ayúdenme, por favor! ¡Llamen al carabinero! ¡Ayúdenme, urgente! ¡Por favor! Van a simular un enfrentamiento, boté todas mis municiones, mis cargadores, mi arma está desarmada. Si me matan, van a plantar la pistola como todos lo han hecho, como siempre lo han hecho. ¡Por favor! ¡Llamen a carabinero! ¡Subcomisario Silva! ¡Inocente! ¡Me obligaron a cometer delitos porque estaba en lo correcto! ¡Por favor!
0: Eso es lo que él decía en esta, bueno, donde estaba ahí este ex o funcionario de PDI, porque pedía ayuda. Estuvo 3 horas, estuvo 3 horas. Este presunto detective que pedía ayuda anoche, ¿no? Estuvo 3 horas ahí en este departamento. Bueno, según tiene buena hoja de vida, él se encerró en un edificio ubicado en Tranqueras con Pedro Gamboa. Bueno, ahí Silva mantuvo al menos 3 horas al interior de una oficina. Durante ese tiempo rompió una parte de una de las ventanas, donde en la abertura comenzó a gritar hacia la plaza aledaña pidiendo que llamaran a carabineros, diciendo que temía por su vida. Son las 10 de la mañana con 54 minutos, 10 con 54 minutos, compartiendo junto a ustedes.

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1: Hola, hola, muy pero muy buenos días. Ya estamos dando inicio a la parte 2 de la gran mañana de Nahuel Buta FM. Como siempre, te vamos a acompañar hasta las 13 horas con la mejor programación, el mejor sonido digital y, por supuesto, toda la información en vivo a través de los despachos de nuestro coleguita Rafael Carrillo. 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Continuamos en la gran mañana de Nahuel Buta FM y continuamos con la buena música a esta hora de la mañana.

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1: 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Continuamos con más música a esta hora de la jornada. 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

Continuamos en la gran mañana de Nahue, el Bute FM. Nos vamos con informaciones. A esta hora se vende casa habitación ubicada en Población Ricardo Lagos, calle Loma Baja 1523. Consta con 4 dormitorios, cocina amplia y comedor. El valor es de 20 millones y las medidas son de 10 metros por ancho por 20 metros de largo. Los interesados deben llamar al celular al más 569-9006-7838. Continuamos con más información. Venta de cazuela de pollo de campo incluye 2 sopaipillas más pebre tan solo por 6.000 pesitos. Este domingo 12 de julio ayudamos a la comunidad Nuestra Señora de Lourdes a terminar la instalación de luz y sacar el arranque de agua potable. Recuerda que te puedes servir ahí en el mismo local o también puedes llevar ahí un recipiente o tu ollita para retirar tu cazuela de pollo. Te dejamos los contactos para que inscribas tu platito al más 569-7714-4698 o al más 569-8346-2676. Recuerda que también puedes llamar a la oficina parroquial caso cualquier consulta. 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
1: 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Continuamos con más música a esta hora de la jornada. 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

María, Madre de Jesús y Madre nuestra, nos acompaña en el camino de la fe. 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

0: El ángel del Señor anunció a María.
1: Y ella concibió por obra y gracia del Espíritu Santo.
0: Dios te salve María, llena eres de gracia, el Señor es contigo. Bendita eres entre todas las mujeres y bendito es el fruto de tu vientre, Jesús.
1: Santa María, Madre de Dios, ruega por nosotros pecadores, ahora y en la hora de nuestra muerte. Amén.
0: He aquí la esclava del Señor.
1: Hágase en mí según tu palabra.
0: Dios te salve María, llena eres de gracia, el Señor es contigo. Bendita eres entre todas las mujeres y bendito es el fruto de tu vientre, Jesús.
1: Santa María, Madre de Dios, ruega por nosotros pecadores, ahora y en la hora de nuestra muerte. Amén.
0: Y el Verbo de Dios se hizo carne
1: y habitó entre nosotros.
0: Dios te salve María, llena eres de gracia, el Señor es contigo. Bendita eres entre todas las mujeres y bendito es el fruto de tu vientre, Jesús.
1: Santa María, Madre de Dios, ruega por nosotros pecadores, ahora y en la hora de nuestra muerte. Amén.
0: Ruega por nosotros, Santa Madre de Dios,
1: para que seamos dignos de alcanzar las promesas y gracias de nuestro Señor Jesucristo. Amén.
0: Oremos. Infunde, Señor, tu gracia en nuestros corazones, para que cuantos, por el anuncio del ángel, hemos conocido la encarnación de tu Hijo Jesucristo, por su pasión y su cruz, lleguemos a la gloria de su resurrección. Por Jesucristo nuestro Señor. Amén.

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Continuamos con la buena música a esta hora de la tarde en la gran mañana de Nahuel Buta FM.

continuamos en la gran mañana de Nahuel Bute FM. Nos vamos con informaciones. A esta hora se vende casa habitación ubicada en Población Ricardo Lagos, calle Loma Baja 1523. Consta con 4 dormitorios, cocina amplia y comedor. El valor es de 20 millones y las medidas son de 10 metros por ancho por 20 metros de largo. Los interesados deben llamar al celular al más 569-9006-7838. Continuamos con más información. Venta de cazuela de pollo de campo incluye 2 sopaipillas más pebre tan solo por 6.000 pesitos. Este domingo 12 de julio ayudamos a la comunidad Nuestra Señora de Lourdes a terminar la instalación de luz y sacar el arranque de agua potable. Recuerda que te puedes servir ahí en el mismo local o también puedes llevar ahí un recipiente o toallita para retirar tu cazuela de pollo. Dejamos los contactos para que inscribas tu platito al más 569-7714-4698 o al más 569-8346-2676. Recuerda que también puedes llamar a la oficina parroquial caso cualquier consulta, pero no te olvides de este domingo 12 de julio, venta de cazuela de pollo de campo más 2 sopaipillas más pebre, tan solo a 6.000 pesitos.

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continuamos en la gran mañana de Nahuel Buta FM. Nos vamos con informaciones. A esta hora se vende casa habitación ubicada en Población Ricardo Lagos, calle Loma Baja 1523. Consta con 4 dormitorios, cocina amplia y comedor. El valor es de 20 millones y las medidas son de 10 metros por ancho por 20 metros de largo. Los interesados deben llamar al celular al más 569-9006-7838. Continuamos con más información. 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

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Continuamos con la buena música a esta hora de la tarde en la gran mañana de Nahuel Buta FM.

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continuamos en la gran mañana de Nahue, el Bute FM. Nos vamos con informaciones. A esta hora se vende casa habitación ubicada en Población Ricardo Lagos, calle Loma Baja 1523. Consta con 4 dormitorios, cocina amplia y comedor. El valor es de 20 millones y las medidas son de 10 metros por ancho por 20 metros de largo. Los interesados deben llamar al celular al más 569-9006-7838. Continuamos con más información. Venta de cazuela de pollo de campo incluye 2 sopaipillas más pebre tan solo por 6.000 pesitos. 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Recuerda que te puedes servir ahí en el mismo local o también puedes llevar ahí un recipiente o tu ollita para retirar tu cazuela de pollo. Te dejamos los contactos para que inscribas tu platito al más 569-7714-4698 o al más 569-8346-2676. Recuerda que también puedes llamar a la oficina parroquial caso cualquier consulta. Pero no te olvides de este domingo 12 de julio, venta de cazuela de pollo de campo más 2 sopaipillas más pebre, tan solo a 6.000 pesitos.

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1: ¿Qué tal? ¿Cómo están? Les saluda Carlos Maturana. Les doy la bienvenida a esta nueva edición de noticias, donde sabremos del balance por sistema frontal. Más de 8.000 clientes sin electricidad y piden declarar estado de catástrofe en Corral por aluvión. Abordaremos el IPC de junio que se congela. Variación nula rompe tendencia de alzas consecutivas. Hablaremos del Senado que dio luz verde en general a proyecto que endurece la ley de responsabilidad penal adolescente.
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1: La presidenta del Senado, Paulina Núñez, confirmó que la Cámara Alta acordó votar el proyecto de reconstrucción nacional, también conocido como Mega Reforma, el próximo 15 de julio. Tras una reunión que mantuvo con senadores del PS, Núñez sostuvo que las comisiones de Medio Ambiente, de Trabajo y de Hacienda trabajan con esos plazos, enfatizando como fecha límite el próximo 15 de julio. La presidenta del Senado también remarcó que se encuentran con el reloj corriendo e instó a acelerar la presentación de indicaciones o un protocolo de acuerdo que permita mejorar el proyecto para aquellos que creen que debe ser mejorado. El senador del PS, Juan Luis Castro, enfatizó que la reforma, según él, es rígida y doctrinaria.
2: Hasta el momento que se vote, y se va a votar el día 15 de julio, y antes tenemos un proceso de enmiendas, tanto ayer en Medio Ambiente, ahora Trabajo y luego Hacienda, para que así todos aquellos aspectos que están hoy día en el itinerario de la mega reforma, hasta donde sea posible, pero nadie está obligado a lo imposible, nosotros también podamos influir en el curso de esas decisiones.
1: La ley miscelánea o mega reforma es el principal proyecto legislativo del presidente José Antonio Kast y ahora ya se encuentra en fase decisiva.
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1: El índice de precios al consumidor IPC en Chile registró una variación mensual del 0% durante junio. Con este resultado, el indicador acumuló un incremento del 2,8% en lo que va del año. Esta cifra se ubicó ligeramente por sobre las expectativas del mercado, que proyectaba un terreno negativo debido a las recientes bajas en los combustibles. De acuerdo con el informe del Instituto Nacional de Estadísticas, el comportamiento plano del mes se debió a un equilibrio de fuerzas entre sectores. La disminución en los precios de la división de transporte y la categoría de vestuario y calzado logró compensar los incrementos registrados en el sector de alimentos y bebidas no alcohólicas. El biministro Daniel Mas se refirió a las cifras.
5: Es una señal positiva que refleja una estabilidad de precios. Sabemos que todavía existen presiones en productos esenciales, especialmente en algunos alimentos. Entendemos que esa es la principal preocupación de las familias. Pero también vemos buenas noticias. Bajaron los precios de los combustibles. Tendencia que continuará en el corto plazo y que ayuda a aliviar el costo de vida de los hogares. Como gobierno, nuestro foco sigue siendo el mismo: impulsar el crecimiento, atraer inversión, generar más empleo de calidad. Porque esa es la mejor forma de mejorar la calidad de vida de los chilenos.
1: En el desglose de las bajas, la gasolina y el petróleo diésel presentaron retrocesos significativos que aliviaron los bolsillos de los consumidores y consumidoras. En contraste, el apartado de alimentos experimentó presiones al alza motivadas principalmente por el encarecimiento de productos básicos de consumo diario como el pan, los cereales y las harinas. Pero, ¿qué puede pasar con la tasa política monetaria del Banco Central? Carlos Smith, economista, docente e investigador del Centro de Investigación de Empresas y Sociedad, UDB, nos explica sobre esto.
6: Esto refuerza la posibilidad de que la tasa se mantenga, más que haya una baja. La tasa hoy día es bastante neutral y claramente con estos datos refuerza que seguramente va a volver a una mirada mucho más de cautela el Banco Central de lo que estaba haciendo en el último IPOM. Y por lo tanto lo más probable es que esas posibilidades de que se estaba hablando de que el Banco Central en septiembre bajara la tasa con la volatilidad que está existiendo en los mercados internacionales, en la geopolítica también, yo creo que se diluyen un poco.
1: Pese a la nula variación mensual, la inflación acumulada en 12 meses experimentó una aceleración al pasar del 3,9% registrado en mayo a un 4,3% en junio. Este incremento interanual representa el nivel más alto del índice desde septiembre de 2025, manteniendo bajo alerta el monitoreo de los precios a largo plazo.
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8: la región de Tarapacá.
1: Autoridades fiscalizaron una empresa de mantenimiento industrial minero por presunta trata de personas con fines de explotación laboral. Durante el operativo, la PDI detectó a 26 ciudadanos extranjeros que trabajaban sin cumplir con los requisitos legales.
8: La región de los lagos.
1: Estudiantes de Cochamó clasificaron para representar a Chile en una prestigiosa feria científica internacional en México. El grupo de jóvenes investigadores locales fue reconocido por las autoridades regionales tras presentar un innovador proyecto científico con identidad territorial.

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0: El Senado aprobó en general el proyecto que endurece la ley de responsabilidad penal adolescente para aumentar las sanciones ante delitos graves. El Ejecutivo, que otorgó suma urgencia a la iniciativa, introducirá indicaciones sobre reincidencias y cumplimiento de penas antes del 17 de julio. Ornella Mellado nos cuenta más sobre esto en el siguiente informe.
1: La Sala del Senado aprobó en general por una amplia mayoría de 37 votos a favor y 3 en contra el proyecto de ley que busca modificar la Ley de Responsabilidad Penal Adolescente. La iniciativa tiene como objetivo principal fortalecer la respuesta sancionaria del sistema judicial frente a los delitos cometidos por menores de edad, que revistan una especial gravedad. Por otro lado, el ministro de Justicia, Fernando Rabat, realizó un llamado al régimen de responsabilidad parental, enfatizando que los padres deben cumplir un rol en esta materia y que el Estado está dispuesto a colaborar.
2: Nosotros creemos no solamente en la reinserción, sino que hacemos un llamado a lo que hemos planteado, es el régimen de responsabilidad parental. Los padres también tenemos un rol que cumplir en esta materia y el Estado quiere colaborar con ustedes y quiere colaborar con ustedes a través de herramientas de habilidad parental que nos permitan también efectivamente educar y guiar el desarrollo educacional de nuestros hijos.
1: Por su parte, el senador Andrés Lonton, impulsor original de la propuesta, agradeció el respaldo y la urgencia otorgada por el Ejecutivo, destacando que el proyecto busca responder a una realidad delictual que se ha agravado de forma alarmante en el país.
3: Primero que todo, agradecerle al ministro, al gobierno, al presidente, al ministro Rabat y al gobierno, al presidente Kast, porque tuvo una urgencia que no tuvo en el gobierno anterior este proyecto. Y por eso transitó largos 4 años en la Cámara de Diputados y acá en el Senado. Y hoy día tiene discusión inmediata y está constatando una realidad que se ha agravado mucho en los últimos años respecto a la cantidad de menores de edad infractores de ley que cometen delitos cada vez más violentos y cuyos testimonios no solamente hemos escuchado, sino que además nos ha tocado vivir y estremecernos a propósito de lo que ocurrió con Alejandro de 12 años.
1: Tras este respaldo en la sala, la iniciativa regresa a la Comisión de Constitución del Senado para iniciar su discusión en particular. Los parlamentarios y el Ejecutivo tienen un plazo fijo hasta el próximo viernes 17 de julio para ingresar las indicaciones correspondientes que darán forma definitiva al texto legal.
0: Cerna Pesca y la Autoridad Marítima incautaron 1,9 toneladas de merluza, reineta y jurel sin acreditación legal en Coquimbo. El cargamento fue fiscalizado en un camión cerca del terminal pesquero, terminando con una citación de los infractores ante los tribunales civiles. Auri Morales nos cuenta más en el siguiente informe.
4: En un operativo conjunto realizado la mañana de este martes en las cercanías del terminal pesquero de Coquimbo, el Servicio Nacional de Pesca y Acuicultura, junto con la Autoridad Marítima, lograron la incautación de casi 2 toneladas de recursos hidrobiológicos que no contaban con su debida acreditación de origen legal. Al respecto, Cristian Gómez, director regional de Cerna Pesca Coquimbo, destacó la relevancia de este procedimiento bajo la red Sustenta y destacó el trabajo institucional que se realizó para verificar el cumplimiento de normativa pesquera vigente.
5: El trabajo interinstitucional que se realiza para verificar el cumplimiento de la normativa pesquera vigente es el que nos permite lograr hallazgos como el realizado en Coquimbo. De esta forma, se asegura y garantiza el desarrollo sustentable de la actividad pesquera en la región, la cual es una importante fuente de empleos e ingresos para cientos de hombres y mujeres de mar de la zona.
4: La acción fiscalizadora se concentró en un camión que se encontraba descargando pescados y mariscos en el recinto. Al momento del control, los responsables no exhibieron los documentos legales de la carga, procediendo al decomiso de 1.040 kilos de merluza común, 780 kilos de jurel y 98 kilos de reineta, sumando un total de 1,9 toneladas. Finalmente, junto con la incautación de la totalidad de los recursos marinos, el personal fiscalizador cursó una citación a los infractores, quienes deberán responder por esta falta ante los tribunales civiles correspondientes.
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0: El polémico desalojo de la megatoma de San Antonio podría suspenderse temporalmente tras una serie de reuniones de los comités de vivienda con Servio. Las familias buscan frenar así el desahucio judicial mientras exigen alternativas habitacionales. Eso es todo por el momento. Nos encontramos en la siguiente edición.
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1: Claro que sí, bienvenidos a esta hora de la tarde a través del 103.9 Lebu Puerto, Curanilagua 88.3, para todo Chile, www.nahuelbutafm.cl. 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

Ya son las 13 horas 23 minutos. 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Son las 13:24. 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Y nosotros seguimos recordando con Maciel.

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1: Son las 13 horas con 29 minutos. Escuchamos a Lorenzo Santamaría.

Ya son las 13 horas con 33 minutos. ¿Sabe que Corral acumula 380 milímetros de agua caída en 36 horas, según meteorólogos? ¿Eh? Una situación complicada que vive Corral, Valdivia igual, pues. ¿Eh? En un día y medio cayó más de lo que cae en Santiago en un año, subrayó Eduardo Sáez. Según el profesional, al chocar el río atmosférico con la montaña, generó más lluvia en esa comuna de Los Ríos. Bueno, una situación, una gran cantidad de lluvia caída en la comuna de Corral, región de Los Ríos, ha superado con creces los pronósticos que se manejaban desde la semana pasada, ¿no? Bastante lluvia entonces en Corral. A lo mejor usted tiene algún familiar, llámelo, ¿eh?, para preguntarles cómo están. Es importante eso. 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

Escuchábamos a José Feliciano cuando ya son las 13:45. Surfo con Maquinaria Pesada nos informa qué pasa con el deporte. Sabe que la Conmebol este miércoles anunció que la final entre Santiago Wander y Real Madrid por la Copa Intercontinental Sub-20 se jugará en el Estadio Santiago Bernabéu el próximo 19 de septiembre a las 12:30 horas, hora de España, hora chilena, a las 7:30. Habrá que levantarse temprano para ver este partido de Santiago Wander, el Sub-20, que hizo historia también, pues estos jóvenes de chilenos, que van a enfrentar a estos españoles. ¿Y por qué tan temprano? Claro que tan temprano, va a ser a las 7:30 horas, hora de Chile, claro que sí, cuando nosotros estemos de cumpleaños patrio, ¿no? Este partido, y se va a jugar en España, en el Estadio Santiago Bernabéu, el próximo 19 de septiembre a las 12:30 horas. Surfo con Maquinaria Pesada nos va informando de qué pasa con el deporte. ¿Sabe qué? Le voy contando que este día jueves, mañana, se va a jugar el partido de Mundial Francia-Marruecos, a las 16 horas, 4 de la tarde, Francia-Marruecos, ¿ya? Ese es, hoy día no hay fútbol, hay descanso en el Mundial. 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Son las 13:49. Recordamos con China Easton cantando en español El Primer Tren.

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Y llegó el momento de separarnos. Muchas gracias por la sintonía, por estar junto a nosotros aquí en Las Viejitas Pero Lindas Canciones a través de Radio Nahuel Buta FM 88.3. 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Buenas tardes.

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1: 14 horas. 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
1: 15 horas.
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1: Hola, ¿qué tal? Muy buenas tardes. ¿Cómo está hoy, señora, señor? Me imagino que con todas las ganas de pasarlo bien y de disfrutar de nuestra programación que le va a acompañar hasta las 4 de la tarde. Como siempre, después de nuestra portada, saludamos a nuestros auspiciadores.

Y estamos de regreso para compartir la buena música y, por supuesto, saludar también a nuestros auspiciadores. 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

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Y ellos le invitan a que siga disfrutando de esta música.

Dentro de algunos minutos ya, cierto, nos corresponde nuestro corte comercial, pero antes usted va a disfrutar de otro hermoso tema como siempre. Luego nosotros vamos y regresamos para seguir acompañándole en su espacio en familia.

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2: Estamos de regreso en este bloque que tenemos para usted, con la música bonita, con los saludos para nuestra gente, e invitarle y contarle también que estamos en Lebo en el 103.9.

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nos despedimos. Ha llegado el momento de decir adiós, pero no es un adiós, sino que es un hasta luego, porque mañana volveremos a encontrarnos en un próximo espacio para acompañarle, para entregarle la mejor música. Que esté muy bien, que tenga una linda tarde y será hasta la próxima. Chao, chao.

0: Llegamos al final de este espacio, pero quedan invitados para una próxima edición junto a Jacqueline Vera. Gracias por dejarse acompañar por La Tarde en Familia. Hasta pronto.
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0: 16 horas, 1 minuto.
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Muy buenas tardes, amigos y amigas. Son las 4 con 11 minutos y medio. Y hemos comenzado la discoteca digital de Radio Nahuel Buta FM, escuchando el sonido de Robin Gibb, Like a Fool, como un tonto. Así se llama esa canción, un gran clásico ochentero. Como siempre, con una balada para ustedes cada día, aquí en Nahuel Buta, iniciando este espacio. Vamos a invitarles para que se queden con nosotros, porque vamos a estar hasta las 18 horas, 6 de la tarde, llevándoles excelente música, muy buen sonido, como siempre, el de Radio Nahuel Buta, a través del 88.3 en Curanilahue, 103.9 en Lebu, y en www.nahuelbutafm.cl. Sigan con nosotros, somos la discoteca digital.

Ahí estaba Yolanda Be Cool junto a D-Cup. We don't speak americano. Son las 4 de la tarde con 15 minutos y medio. 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Junto a ellos seguimos llevándoles, seguimos haciendo para ustedes la discoteca digital.

Son las 4 de la tarde con 25 minutos. Oye, qué sociedad que teníamos ahí en la música. Kate Minogue junto a Dua Lipa. Esta canción se llama Real Roof y es una versión llamada Estudio 2054 Remix. Estaba el Estudio 54 y ellas le pusieron a esta versión Estudio 2054. Buena canción, buena música como siempre para ustedes con la música de hoy. Sí, la música de hoy y la de ayer también la compartimos con todos ustedes con el sonido digital para que la música que ayer sonaba hoy día se pueda disfrutar de la mejor forma. Y esto lo logramos aquí en Radio Nahuel Huta FM en nuestra programación diaria, pero por supuesto aquí en la discoteca digital. Quédense con nosotros. Vamos a continuar con la música. Escuchamos a Leona Lewis junto a Avicii. Eso que viene se llama Kojai. Lo disfrutamos aquí en la discoteca digital de Nahuel Huta FM.

0: 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Dieciséis horas, 30 minutos.
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0: Ya son las 4 de la tarde con 39 minutitos. Ahí escuchábamos a Enrique Iglesias, Escapar, versión 2001. 14 grados de temperatura tenemos a esta hora aquí en Curanilahue. Hoy estaba revisando música de una artista peruana que se ha transformado en toda una celebridad de internet desde hace ya bastantes años, ¿eh? Varios años. Ella actualmente tiene 30 años y es bastante emprendedora. Ahora está vendiendo hasta ropa con su marca. Estamos hablando de Wendy Sulca. Esta cantante, bailarina, actriz peruana que es muy querida también aquí en nuestro país. Era muy chiquitita cuando se hizo muy conocida también en internet con un video, con una canción que se llama Cerveza, Cerveza, y que ella la cantaba así como Cermesa, Cermesa. De hecho, hasta ella hoy día se ríe de cómo cantaba esa canción, Wendy Sulca. Y recordemos el Cermesa, Cermesa, a ver, sonaba más o menos así. Esta es la versión remixada. Gran tema, de culto, el Cermesa, Cermesa, interpretado ahí por Wendy Sulca. ¿Pero qué ocurrió con esto? Hace unos 4 o 5 años atrás, una productora musical chilena, una chiquilla bastante visionaria, le dijo, oye, ya que la canción se hizo tan conocida allá por principios de 2000, ¿por qué no hacemos una versión 2.0? Y a Wendy Sulca le pareció bastante bien, ¿eh? Y la transformaron la canción, hicieron la versión 2.0, que se llama así, pues, Cerveza, Cerveza 2.0, con un estilo bastante más moderno y con ya la voz de Wendy Sulca bastante más madura también. Y ese Cerveza, Cerveza, que porque así, ahora sí la canta como Cerveza, Cerveza, 2.0, sonaba más o menos así.
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0: ahí cambió la cosa, ¿eh? Y esta canción fue muy tocada en las radios latinoamericanas. Y detrás del éxito de esta versión hay una chilena.
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Bueno, ¿qué ha ocurrido con todo esto? La canción sigue evolucionando. Hay un artista venezolano, Micro TDH, que contactó a Wendy Sulca este año y le dice, oye, ¿por qué no hacemos una versión? La versión más moderna del Cerveza Cerveza, y la hacemos entre los dos. Porque esta canción yo la conozco desde que soy chiquitito, le dijo Micro TDH a Wendy Sulca. Los dos son bastante jóvenes en realidad. Este productor Micro TDH era grabado con puras celebridades, no, hasta Shakira ha hecho versiones con él. Y Wendy Sulca aceptó el desafío y la cosa quedó más o menos así. Y esta sería la última versión de el Cerveza Cerveza Remix junto a Micro TDH. Les dejamos para ustedes.

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1: Ahí está Wendy Zulca en la programación que tenemos aquí en la discoteca digital de Radio Nahuel Buta. 13 minutos y medio nos separan de las 5 de la tarde. 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Junto a ellos seguimos disfrutando de las canciones aquí en la discoteca digital.

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1: ¿Qué canción teníamos ahí? Recuerdo noventero con Los Ilegales. Qué tremendo, ¿eh? Como un trueno estaba ahí en la música. 4 minutos solamente nos separan de las 17 horas 5 de la tarde. Seguimos con ustedes, acompañándoles aquí en Radio Nahuel Buta FM con lo mejor de la música, con los recuerdos y con la música de hoy, pero con el sonido digital de siempre, el sonido de Radio Nahuel Buta en Curanilahue, en Lebu y también a través de nuestra señal en internet. Continúen con nosotros, ya llega nuestra pausa de las 5 de la tarde y también los titulares de la prensa electrónica. Row Alejandro junto a Camilo están en la música. Esto se llama Tattoo.

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1: 17 horas. 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
5: Американская фирма Transceptor Technology приступила к производству компьютеров «Персональный спутник».

5 de la tarde con 23 minutitos. Ya estamos con ustedes en la discoteca digital. Ya a esta hora tenemos los titulares de la prensa electrónica. Delcy Rodríguez pide formalmente ayuda a Chile, Perú y Japón para enviar expertos tras los devastadores terremotos en Venezuela. Rata inmunda. Fran Mayra arremete sin filtro contra Guarén en plena emisión de Fiebre de Baile. Padrón social blindado. Bancada PPD presenta reforma para asegurar la inviabilidad de la PGU y la ley de 40 horas por 10 años. Reinaldo Sánchez dispara con todo tras perder la sede chilena de la Copa Intercontinental Sub-20 y apunta a los culpables. Una camioneta estaba oculta en Pique Minero en el desierto. Carabineros logra recuperar 3 vehículos robados y detienen a 6 personas. ¿Por qué parece tan difícil pronosticar la lluvia en Santiago? Expertos explican los nuevos desafíos de la región metropolitana. Los vamos a golpear duramente. Donald Trump lanza advertencias sobre posibles nuevos ataques contra Irán tras tensiones en Hormuz. Tensión oficialista. Alvarado asegura que las diferencias internas entorpecen al gobierno y exige mayor coordinación. Revelan los millonarios montos y detalles ocultos que involucran el divorcio de Angélica Castro y Cristian de la Fuente. Conmoción en Wimbledon. Novak Djokovic se impone a Félix Auger en una batalla épica de más de 5 horas. Golpe al crimen organizado. Fiscalía y PDI desbaratan banda en la Araucanía que cobraba membresía para usar el nombre del Tren de Aragua. Mega reforma en jaque. Núñez de RN descarta ser ingenua tras los últimos dichos de la UDI y promete continuar con el diálogo. Bajo una transición estancada, analistas exponen las claves detrás de la discusión del gobierno de Hamas en Gaza. Drama en el Mundial 2026, Zlatko Dalic deja de ser el entrenador de Croacia tras 9 años al mando tras su eliminación. Violenta encerrona en Maipú, conocido empresario sufre el robo de su lujoso automóvil Aston Martin. Banda musical U2 sorprende al planeta con el lanzamiento de su nueva canción acompañada de un innovador videoclip. Review del Samsung Galaxy A57 5G, pragmatismo y soporte de actualización a largo plazo en la gama media actual. Respecto del sistema frontal en el sur, gobierno reporta más de 8.000 clientes sin luz y evalúa declarar zona de catástrofe en Corral. Dolor en el fútbol sudamericano. El país lloró. La prensa de Colombia lamenta la eliminación del Mundial ante Suiza en penales. A cara descubierta y contra el mestizaje, grupo neonazi genera alerta al lanzar un partido político formal en España. Incumplimiento de cautelares. Carabineros reporta que Ángela Vivanco no acató la medida de arresto domiciliario total. Titulares que están en la prensa electrónica, para ustedes, se los llevamos aquí en la discoteca digital.

Ahí estaba el sonido nacional de Nicole, Esperando Nada. 5:16 p.m. en la discoteca digital. 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Junto a ellos, nuestros auspiciadores, seguimos junto a ustedes, disfrutando de la música aquí en la discoteca digital.

5 de la tarde con 23 minutitos, las 5 y 23 minutos. Tenemos aquí un saludito muy, pero muy especial, porque una auditora muy querida de la radio, la señora Doralisa Bahamón Descarrillo, está de cumpleaños y su hijo Víctor Palma Bahamondes le está saludando, deseándole lo mejor del mundo a su mamá. Le da las gracias por ser su madre. Muy bien, Víctor. Ahí está el saludo para tu mamita Doralisa Bahamón Descarrillo. Oye, y de paso, el esposo de la señora Doralisa, don Sergio Palma, estuvo de cumpleaños el sábado recién pasado. Están muy cerquita los cumpleaños de estos chiquillos, ¿ah? Y por supuesto ahí Víctor también está saludando a su papá, deseándole siempre lo mejor del mundo a su papito, que estuvo de cumpleaños el sábado pasado. Y bueno, como la señora Doralisa está de cumpleaños el día de hoy, él le quiere hacer escuchar una de las canciones que a ella le encanta, le gusta mucho. Y la tenemos acá, esta canción, para compartirla también con ustedes aquí en la discoteca digital. Aquí está el sonido de ella, la reina del pop, con esta versión extendida de Like a Virgin, como una virgen. Saludos para la señora Doralisa, de parte de sus amigos de Radio Nahuel Buta.

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3: Seguimos disfrutando con las canciones aquí en la discoteca digital de Radio Nahuel Buta FM. Vamos a seguir desde Australia con el sonido de lo que sería algo así como aceite de medianoche. Esto se llama Las Camas Arden.

Ahí teníamos a Midnight Oil, Bed Are Burning, una de las tantas versiones que tiene esta canción del grupo australiano. Ya son las 5 de la tarde con 41 minutos, 19 para las 6 de la tarde. Tenemos informaciones a esta hora, informaciones positivas, por cierto. La ENAP anunció una significativa baja en los precios de los combustibles a partir de este 9 de julio, con una disminución de 100.3 pesos por litro en la gasolina de 93 octanos. Sí, 100.3 pesos por litro en la 93, 99.8 en la de 97 y 155.4 en el litro de diésel. Estos ajustes se dan en un contexto internacional de estabilidad en los precios del barril del petróleo que podría verse afectado por las tensiones que están ahí latentes entre Estados Unidos e Irán. Ahí están los valores, entonces baja en los combustibles, 100.3 en la 93, 99.8 en la de 97 y 155.4 en el diésel. 88.3 Radio Nahuel Buta FM es la que les acompaña a esta hora a ustedes en este punto del dial aquí en Curanilahue. 103.9 en Lebu. Oye, buenísimo esto, ¿eh? Eso sí, la bencina baja re poco. Según el ministro, dice que es porque la refinería tiene costos altos, pero si la refinería se mantiene con los mismos costos de siempre, algo está pasando ahí con la ENAP, que es un estamento del gobierno, ¿no? Vamos a continuar con música. Seguimos con canciones aquí en la discoteca digital.

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1: 14 minutos y medio faltan para las 6 de la tarde en la Discoteca Digital de Radio Nahuel Buta FM. 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Junto a ellos estamos cada día llevándoles nuestra compañía en Nahuel Buta aquí en la Discoteca Digital.

bonita balada escuchábamos ahí junto a Matiz y Cristian Castro, Conmigo Sin Ti. La disfrutabas aquí en Nahuel Buta, en la discoteca digital. Amigos y amigas, estamos llegando al final de nuestro espacio por esta jornada de día, miércoles 8 de julio. Les agradecemos a ustedes la sintonía, quedan invitados para seguir disfrutando de la compañía de la radio. 18 horas, resumen de noticias con nuestro espacio tropical, 19 horas México lindo, y a las 20:30, al final de la jornada, estamos en Conexión 88. Muchas gracias por la sintonía, será hasta la próxima. Chao, chao.

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1: 18 horas.
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4: ¿Qué tal? ¿Cómo están? Les saluda Carlos Maturana. Les doy la bienvenida a esta nueva edición de noticias, donde sabremos del informe de la OCDE que alerta que Chile supera el promedio de obesidad. Especialistas llaman a tratarlo como una enfermedad y no como un problema estético. Abordaremos la solicitud de explicaciones comandada por diputados de la UDI al MinSal por récord de listas de espera quirúrgicas. Hablaremos de la alerta preventiva por fuertes vientos en la región del Biobío.
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4: El proyecto para implementar buses eléctricos en Osorno se encuentra en reevaluación debido a restricciones presupuestarias nacionales del Ministerio de Transportes. Aunque la licitación sigue abierta tras observaciones de Contraloría, no se descarta modificar el modelo original, generando incertidumbre en el transporte local. Auri Morales con el informe.
5: La Seremi de Transporte y Telecomunicaciones de la Región de Los Lagos confirmó ante el Consejo Municipal de Osorno que el proyecto de electromovilidad para la comuna entró en una etapa de reevaluación, medida que responde directamente a restricciones financieras de carácter nacional y a un recorte presupuestario transversal. El Seremi de Transporte de la Región de Los Lagos, Rodrigo Botger, aclaró que no hay un lineamiento concreto, pero que se está trabajando para tener una respuesta definitiva para concretar una mejora en el servicio de transporte público en Osorno.
6: A partir de la base de que efectivamente todavía no hay un lineamiento concreto, lo cual no significa que no se está trabajando en poder tener una respuesta definitiva y por ende llegar a lo que todos queremos, que es mejorar el servicio de transporte público acá en Osorno. Y es por eso que también agradezco harto al alcalde y a su consejo, porque quería que supieran de mí, de mi primera persona, la situación en la que estamos y hacerles ver también de que no tan solo acá en la región, sino que también a nivel central se está trabajando en poder concretar una mejora en el transporte público acá en Osorno.
5: Además, el gobierno regional reconoció que existe la posibilidad de modificar el modelo de ejecución original que se había planificado para la implementación de los buses eléctricos. La prioridad de las autoridades se centra ahora en buscar alternativas viables para asegurar la continuidad y la modernización vial bajo el nuevo contexto financiero. Esta falta de certeza técnica y presupuestaria mantiene en pausa los planes de recambio de flota de los operadores locales de transporte mayor a través del programa Renueva tu Micro.
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4: La OCDE presentó un informe que reveló la prevalencia de la obesidad en Chile con un promedio del 31%, muy por sobre los 19 puntos que registran los miembros de la organización. Las complicaciones que trae el sobrepeso y la obesidad trascienden el impacto estético, dado que puede asociarse a más de 200 enfermedades, entre ellas diabetes, hipertensión, enfermedad hepática metabólica, enfermedades cardíacas y varios tipos de cáncer. Si bien la obesidad podría estar ligada al estilo de vida, especialistas aseguran que las causas tienen más que ver con una dimensión cultural. De hecho, explican que la razón que lleva a Chile a este alarmante número es multifactorial y se abordan causas psicológicas, genéticas y la estructura social que busca solucionar un interés estético a través de dietas restrictivas, cuando debiera tratarse como lo que es, una enfermedad que no depende de un solo cambio. Al respecto, el doctor Alex Escalona, jefe del programa de obesidad de Clínica Universidad de los Andes, entregó recomendaciones para evitar que escale este índice.
9: Favoreciendo las posibilidades de que la gente tenga acceso a una buena alimentación saludable, respetando horarios de alimentación, de comer al menos 5 comidas durante el día, y acceso a actividades físicas que permita mantener un buen metabolismo, un buen gasto energético, tanto en los colegios, en las edades de niños, adolescentes, en las universidades, y por supuesto también tratar de transmitir este tipo de hábitos que persista.
4: La alarma es aún mayor, ya que la OCDE proyecta que de seguir así, para el 2040 el 48% de la población tendrá obesidad en Chile.
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10: la región de Tarapacá.
4: El programa Talento Verde capacitará a 300 estudiantes técnicos en desafíos reales de minería y sustentabilidad en la región. La iniciativa contempla el desarrollo de 30 proyectos de innovación tecnológica para vincular de mejor forma la educación con el sector industrial local.
10: La región de Valparaíso.
4: La Fiscalía Nacional Económica respaldó que se exija experiencia previa en la licitación del transporte público de la región. El dictamen responde a la consulta de una empresa validando el requisito para garantizar la seguridad y calidad del servicio.

0: Senapred advirtió que este miércoles se registrarán rachas de viento de hasta 90 kilómetros por hora en sectores del litoral y la cordillera de la región del Biobío. La alerta temprana preventiva se mantendrá mientras persisten las precipitaciones y el fuerte viento, por lo que llamaron a extremar las precauciones. Ornella Mellado con el informe.
1: Senapred informó que durante la jornada de este miércoles se registrarán intensas rachas de viento en la región del Biobío. Las condiciones meteorológicas más complejas se concentrarán principalmente en las comunas del litoral de la provincia de Arauco y en los sectores cordilleranos. Debido a este escenario, las autoridades mantienen activa una alerta temprana preventiva para toda la región. El pronóstico meteorológico indica que tanto las precipitaciones como el viento se mantendrán de manera constante en la zona hasta el próximo viernes, siendo este miércoles el día de mayor cuidado. El director regional de Senapred, Alejandro Sandoval, entregó recomendaciones y a evitar desplazamientos.
2: Hacemos un llamado a la comunidad, a la precaución, a estar muy atentos a las condiciones de su entorno y también monitorear los cursos de agua ante la posible ocurrencia de alguna remoción en masa o algún fenómeno como aluviones. En ese sentido, llamamos a la comunidad a mantenerse informado, evitar desplazamientos innecesarios y evitar conductas de riesgo que puedan provocar daño a la salud de las personas.
1: Desde el organismo técnico explicaron que las ráfagas podrían alcanzar velocidades de hasta 90 kilómetros por hora en los puntos críticos señalados. Esta situación eleva las posibilidades de desprendimiento de techumbres, caída de árboles y cortes en el suministro eléctrico en las provincias afectadas. Ante el riesgo latente, se hizo un llamado urgente a la ciudadanía a actuar con máxima precaución y a monitorear de cerca el entorno, especialmente los cursos de agua por posibles aluviones. Asimismo, se recomendó evitar traslados innecesarios y conductas temerarias que pongan en peligro la salud de las personas.
0: La final de la Copa Intercontinental Sub-20 entre Santiago Wanderers y Real Madrid se disputará en el Estadio Santiago Bernabéu en España el próximo 19 de septiembre, rompiendo así con la tradición de las últimas cuatro ediciones. La polémica decisión dejó a los hinchas decepcionados tras el anuncio de Conmebol. Más información con Javier Vera.
3: El partido que enfrenta al campeón de la Copa Libertadores Sub-20, Santiago Wanderers, contra el monarca de la UEFA, John League, Real Madrid, se jugará en casa del gigante europeo, el Estadio Santiago Bernabéu en Madrid. Desde Valparaíso, el presidente de Santiago Wanderers, Reinaldo Sánchez, y la ministra del Deporte, Natalia Ducó, habían impuesto presión para que el partido se jugara en el Estadio Elías Figueroa Brander, pero finalmente el encuentro se disputará lejos de Sudamérica. Es importante agregar que en las pasadas cuatro ediciones, la Intercontinental Sub-20 siempre se jugó con la localía del campeón sudamericano, pero por primera vez se disputará en territorio europeo. Los hinchas mostraron su descontento por la decisión.
4: Sorprende, no nos sorprende. Al final, Wander no tiene peso en la NFP no tiene peso en la Conmebol.
5: Los jugadores de Wander también querían jugar en su ciudad, ya que la mayoría son de los cerros de Valparaíso, de las comunas aledañas a Valparaíso, y sentir el apoyo de su gente para ellos hubiese sido un gran apoyo.
6: Estamos muy decepcionados con esta noticia, más que nada porque yo creo que nos parece nefasto que ahora informen a último momento que no será la final en Playa Ancha, porque toda la hinchada estaba muy ilusionada y entusiasmada con ir a ver esta final tan importante.
3: A través de sus redes sociales fue la propia Conmebol que confirmó que la final de la Copa Intercontinental Sub-20 se disputará en Madrid el 19 de septiembre a las 7:30 de la mañana, hora chilena.
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0: El municipio anunció una millonaria inversión para ejecutar diversos proyectos de infraestructura y mejoramiento urbano en la comuna. Los recursos se destinarán principalmente a optimizar servicios públicos esenciales y elevar la calidad de vida de los sectores rurales. Eso es todo por el momento. Nos encontramos en la siguiente edición de noticias.
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0: avanza. Y para que no te pierdas en el tiempo, te indicamos la hora.
1: 19 horas.
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Muy buenas tardes, bienvenidas y bienvenidos a su espacio México Lindo. Ya estamos juntos una vez más para acompañarle, para entregarle nuestro cariño y nuestra música, por supuesto, junto a nuestros auspiciadores, como siempre, Comercial El Porvenir de Caupolicán 768 y Sargento Aldea 611, y Ferretería Caupolicán de Caupolicán 722. Junto a ellos, seguimos disfrutando de este espacio, México Lindo.

Y después de esa música bonita, estamos con nuestros auspiciadores. 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Junto a ellos, seguimos disfrutando de México lindo.

Queremos saludar a toda nuestra gente que a esta hora está disfrutando de la once, del descanso, o se está preparando para ir a trabajar, ¿cierto? Como siempre, mucha gente que le corresponde hacer turno o trabajar como guardia, ¿cierto? Como nocheros. Y nosotros desde acá les saludamos y les deseamos que tengan una bonita jornada, que ojalá esté todo tranquilo, todo bien, ¿cierto? Para que pasen una buena noche de trabajo. Mientras nosotros desde acá le entregamos toda la música bonita de México lindo.

corresponde hacer ya nuestra pausa comercial. Pero esa pausa comercial antes lleva un bonito tema, pues como siempre, para que usted no lo encuentre que nos demoramos mucho, ¿cierto? Así que disfrute de este lindo tema. Luego vamos al corte y regresamos con usted y con más

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Estamos ya de regreso, listos y dispuestos para la segunda patita, como dirían por ahí, ¿cierto? Con la mejor música, con el mejor sonido y, por supuesto, hasta las 20 horas le vamos a acompañar junto a Comercial El Porvenir y Ferretería Caupolicán.

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Y junto a ellos siga disfrutando de México.

Están celebrando algo especial, cumpleaños, aniversario de matrimonio, de pololeo. Llegó un nuevo miembro a la familia, qué bueno, tiene visitas, qué bonito, ¿cierto? Qué lindo que puedan celebrar con nosotros también, reírse, compartir y disfrutar de esta música aquí en México Lindo.

0: esto de la despedida. Lamentablemente tenemos que irnos, pero ¿qué le vamos a hacer? Así es la vida, ¿cierto? Pero volveremos a encontrarnos en un próximo espacio. Quédese en nuestra sintonía, disfrutando de la programación que viene a continuación, que está buenísima también, porque todo está pensado en usted. Nos despedimos deseándole que tenga una linda noche, que tenga hermosos sueños y un feliz despertar. ¡Chao, chao!
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0: 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Y para que no te pierdas en el tiempo, te indicamos la hora.
1: 20 horas, un minuto.
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